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0: Seguimos compartiendo éxitos, seguimos con la mejor música en tu radio y lo vamos a hacer con Chris Brown y este Don't Wave Meow acompañado y este Don't Wave Meow acompañado por Benny Benassi.
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Es la buena música, son los éxitos que escuchamos aquí en tu radio. En esta ocasión a cargo de Pink y este tema titulado así, Try It.

Fantástico, ¿verdad? Uno de los temas incluidos en el sexto álbum, concretamente, titulado The Truth About Love. Try.

Saludos, bienvenidos a un nuevo programa de Próxima Parada. Jack Seltzer Fussell ha comenzado el programa El Viaje, un estudioso de la música tradicional del sur estadounidense, donde nació, donde creció, consiguió un debut ansiado gracias al empujón del guitarrista de Nashville, William Tyler, que ambos tiene una debilidad contrastada por los sonidos de guitarra añejos y además que acerca de esa perspectiva contemporánea sin que pierda su identidad. En el año 2017, Jack Seltzer editó su segundo trabajo, White in the Natural World, donde profundiza a través de una colección de versiones de los tiempos pre-rock and roll, algunas tradicionales y otras no, en el cancionero menos divulgado de la América profunda. Hate You MC Page and Sweet Potato era el tema que ha comenzado el viaje de Próxima Parada. Y de Jack Seltzer Fussell te presentó a Banquet, un supergrupo indie concebido y dirigido por Eric Pulido de Mill Lake, formado en 2013, Banquet, por medio de intercambio de archivos de correo electrónico. Es una banda formada por miembros de grupos bien establecidos británica y estadounidense, una mezcla británicos y estadounidenses de rock indie, como son Band of Horses, Franz Ferdinand, Travis, Midley, como os decía, and Grand Daddy. Es esa mezcla que crearon Banquet, hicieron Banquet, este supergrupo se podía denominar. En el año 2017 editaron un álbum denominado Volume 1, del que escuchamos Unlikely Force.

Music Your Child nos ha vuelto a acompañar. Jocelyn, el álbum que editó en el año 2002, recogía este Galped Up, un segundo álbum, Jocelyn, de Music Your Child, donde adoptó su Child, por cierto, en aquel año que cumplió la promesa de su debut, convirtiéndose esto en una colección astutamente segura de ese estilo que él también maneja, como es el Neo Soul. Una de las cosas más atractivas de Music Your Child es que nunca vende sus canciones en exceso, nunca se permite gritos hiperbólicos o gruñidos o gemidos exagerados. Se apoya en el ritmo, lo profundiza y le da carácter, ese carácter especial, ese toque especial supremamente seductor de ese Neo Soul que él también hace, como ha demostrado en este Gap Tooth del 2002. De Music Your Child nos vamos con Dionne Warwick.

No es la primera vez que habéis escuchado este Dash to Frame Four, una canción en español para eso son los amigos, del año 1982, escrita por Carol Bayer-Sager y Pat Baker, interpretada por Rod Stewart en un principio para la banda Night Shift. Sin embargo, la canción es mucho más conocida por la versión realizada por la cantante que habéis escuchado y sus amigos, Gladys Knight, Elton John, Stevie Wonder. Estoy hablando de Dionne Warwick, que lanzaron este sencillo en el Reino Unido, Estados Unidos, en el año 1985, en colaboración única, grabada para beneficio de la Fundación para Investigación sobre el SIDA, que recaudó más de 3 millones de dólares para la causa. Alcanzó el número uno por 4 semanas en el Billboard Hot 100, fue certificado también disco de oro, y el 15 de enero del 86... por la Recording Industries Association of America. Elton John tocaba el piano, Stevie Wonder tocó la armónica, una versión maravillosa. Era Dionne Warwick, Elton John, Stevie Wonder. En próxima parada han viajado con nosotros y Gladys Knight, por supuesto. Nos acompaña el colectivo de rock americano Magpie Salud, nacido de una breve reunión entre antiguos miembros de Black Rock, una innegable química para este proyecto que realizaron en el año 2016. Este disco que tengo aquí es del año 2018, Highway to Hell, del que escuchamos ya el tema Sister Moon.

era Michael Franks, uno de los músicos más cotizados en el actual soft jazz. De nuevo, otra vez, ha vuelto Michael Franks, además uno de los músicos o artistas o cantantes que más quiere la audiencia de Próxima Parada. The Music in My Head explicó para la revista Paraday que el álbum fue escrito sobre mi propio viaje espiritual personal. Se trata de amor, nuestra conexión con la naturaleza, la belleza y el misterio de todo. El álbum presenta uno de los últimos solos de guitarra grabados por Chuck Love. El tema que habéis escuchado suele ser sci-fi, de repente es sci-fi. A Michael Franks le encantan las novelas de ciencia ficción, por cierto, después de leer una novela de Philip K. Dick, gracias a este libro, tuvo un sueño. Y esta canción es una interpretación de ese sueño. Una vez más, las guitarras, una destacada acotación se podría denominar en este álbum de Michael Franks, con David Espinosa en la guitarra eléctrica, Romeo Lumbambo en la guitarra ritmo acústico y, por supuesto, como os decía, de la última interpretación de Chuck Love junto con Michael Franks en el tema que escuchabais. Y otro tema más de este In The Music, o sea, The Music In My Head, el llamado Dated of a Tree.

Sonido inconfundible de Stanley Jordan, músico, con ese estilo thumping que utiliza como si fuera un teclado. Músico que en los 80 comenzaba a despuntar, el guitarrista, al utilizar esa técnica del thumping. La amplia experiencia de Stanley Jordan le dio la capacidad de tocar dos líneas completamente independientes en la guitarra. Dos guitarras a la vez, se podía decir, cuando quería. Originalmente estudió piano, aunque se cambió a la guitarra cuando tenía 11 años. Después de graduarse en Princeton en el año 1981, Stanley Jordan tocó durante algún tiempo las calles de Nueva York buscándose la vida. Pronto fue descubierto y tuvo la oportunidad de tocar con Benny Carter y Dizzy Gillespie. Después de grabar un álbum en solitario para su propia etiqueta Tanghead, firmado con Blue Notes, es cuando ahí empezó a despuntar. Su carrera ha sido siempre sorprendente. Era el tema Is in Love, de un álbum llamado Smooth Jazz Therapy, Quiet Music to Relax, que recogía este tema de Stanley Jordan. Es Love. Cash McCombs nos acompaña a continuación, nacido en California en el año 1977, en una ciudad llamada Concord, músico de estilo que mezcla la psicodelia, el pan, el folk americano junto con el alt country. Comenzó a actuar en diversos grupos del área de la Bahía de San Francisco durante los años 90. En el año 2001 grabó su EP debut titulado Not The Way. En el año 2016 editó su octavo álbum, donde conecta con ese soul suave, canciones cargadas de temas políticos, donde sus letras llegan a ser divertidas. El álbum se llama Magic Love y el tema que escucháis de Cash McCombs se llama Love is the Medicine.

Y hemos vuelto otra vez a recoger a Leon Bryce, su gran álbum Good Time, que no puede ser visto como una continuación, sino un claro intento por redireccionar su perfil maravilla que nos acercaba a la sustancia que se compone el soul en la actualidad. Leon Bryce al tema Beyond. Y ahora nos vamos con Frankie Valli, los Four Seasons. Esos músicos, Tommy DeVito, Bob Gaudio, Nick Massey, junto con Frankie Valli, hicieron Four Seasons en los años 60, donde dominaron en la radio bastante tiempo, con esas armonías de los principios de la era disco. Conquistaron Broadway. Escuchamos un tema del 67 de ellos, de Frankie Valli, los Four Seasons, llamado The Night.

era Funky Valley de Four Seasons, The Night. Llegamos al final con Michael Kiwanuka aquí en el viaje de próxima parada, su famoso álbum Love and Hate, el 16. Las conexiones y estupenda fusión de elementos clásicos con melodías a base de string melodramáticos, los motivos de piano luminosos y el acompañamiento de cuerda muy rítmico, cercano al rock sureño y con tímidos detalles pot orientados como los coros, las líneas armónicas accesibles y los estribillos casi perfectos, son otra de las rarezas que han acabado de convertir lo que era un diamante en bruto en un artista muy bien acompañado y con un discurso excepcional. Todo esto lo ratificó en su gran trabajo hasta la fecha Michael Kiwanuka, del cual escuchamos del álbum Love and Hate para finalizar el viaje de próxima parada el tema Caught Like Here. Hasta luego, amigos, un saludo muy cordial de Ángel Lorenzo. Nos escuchamos en el siguiente programa.

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Un nuevo vuelo está a punto de despegar. Se ruega a los viajeros que dejen atrás cualquier preocupación y se acomoden para disfrutar de 60 minutos de buena música. Embarque inmediato por puerta A42.

estimados pasajeros, George y su tripulación, les damos las gracias por elegir este vuelo. Nos complace dar una bienvenida especial a quienes nos escuchan por primera vez. La duración estimada del vuelo será de una hora. Por motivos de seguridad y para evitar interferencias con la música, les recordamos que los teléfonos móviles deberían permanecer desconectados hasta el final del episodio. Les rogamos guarden todas sus malas vibraciones en los compartimentos superiores, dejando despejada la mente y las salidas de emergencia. Ahora, por favor, abróchense el cinturón de seguridad, mantengan el respaldo de su asiento en posición cómoda y su mesita plegada. Les recordamos que está permitido fumar un pitillo, echarse una cervecita y andar como Dios les trajo al mundo mientras dure el programa. Gracias por su atención y feliz vuelo.

sexto programa de esta sexta temporada, en el que volaremos hasta la hermosa ciudad de Santo Domingo, capital de la República Dominicana, lugar de nacimiento de un artista que ha llevado con su palabra, su música y su vida la promoción de los más altos valores de su tierra. Juan Luis Guerra.

Juan Luis Guerra Seijas nació un 7 de junio de 1957, hijo de Gilberto Guerra Pacheco, un conocido jugador de baloncesto dominicano, y de Olga Seijas Herrero. Pero no fue hijo único, pues tiene dos hermanos, José Gilberto y Diego Esteban. Fue alumno del Colegio La Salle y Santa Teresita, donde destacó por su afición a los deportes. Y antes de interesarse por la música, estudió filosofía y literatura en la Universidad Autónoma de Santo Domingo. Más adelante estudió guitarra y teoría de la música en el Conservatorio Nacional de Música de Santo Domingo, para más tarde decidir ir a los Estados Unidos para asistir al Berklee College of Music.

En 1983, tras una actuación, el empresario discográfico dominicano Bienvenido Rodríguez le hizo firmar su primer contrato para su discográfica Karen Records. Esta situación también representó un giro radical en su estilo musical, orientándose al merengue en su versión comercial. Tras su regreso a la República Dominicana, lanzó su primer álbum,

En esta nueva etapa también grabó los álbumes Mudanza y Acarreo en 1985 y Mientras más lo pienso, tú, en el 87. Como consecuencia de su trabajo, Guerra y sus compañeros de banda comenzaron a obtener reconocimiento. En 1986 realizaron el videoclip Amor de Conuco, dirigido por el reconocido cineasta dominicano Jean-Louis Jorge, el cual obtuvo un premio Casandra como mejor vídeo musical

En 1988, durante la grabación de su álbum Ojalá que llueva café, los constantes cambios en los vocalistas de la agrupación lo llevaron a convertirse en la principal figura de su grupo. Este álbum representó el inicio de la consagración internacional de Guerra, pues obtuvo tal cantidad de ventas que se colocó en el primer puesto en muchos países de América Latina, siendo los temas que más fueron promocionados la canción que da título al disco, Visa para un sueño, y la canción folclórica venezolana Woman del Callao, compuesta por el venezolano Julio Delgado y dada a conocer primeramente por el grupo Un Solo Pueblo.

El 11 de diciembre de 1990, en medio de muchas expectativas, Guerra presentó su siguiente álbum, Bachata Rosa, que fue su primer álbum editado en CD y el más exitoso de su carrera desde el punto de vista comercial, vendiendo en ese entonces unos 9 millones de copias y valiéndole alcanzar en ese momento la cumbre de su popularidad. Su éxito le hizo llenar estadios y coliseos al completo en diferentes escenarios de América Latina y Europa. Gracias a este disco, Juan Luis Guerra obtuvo su primer premio Grammy, lo que le significó ser uno de los presentadores de

En este álbum, Guerra dio a conocer al mundo el género de la bachata, hasta entonces limitado marginalmente en el territorio dominicano. La mayoría de las canciones del disco han dado la vuelta al mundo durante generaciones.

En 1991, en convenio con la discográfica PolyGram Records, incursionó brevemente en el mercado brasileño con el álbum Romance Rosa, que contenía cuatro temas de su disco anterior versionados al portugués por el letrista brasileño Aloísio Reis y temas en español de sus discos anteriores con Karen Records. Al mismo tiempo volvió a componer para otro artista, el mexicano Emmanuel, para quien escribió el tema No he podido verte y orquestó la canción tradicional dominicana Jarro Pichao, ambas aparecidas en su álbum Vida de 1991.

Ya en 1991, Guerra ganó el premio Cassandra y junto a su grupo 440 recibió 4 estatuillas más en la 7ª entrega del acto, que fue dirigido por el cineasta Jean-Louis

en su siguiente álbum, Areito, de 1992. Con el tema El costo de la vida, se manifestó acerca de las pobres condiciones de vida de muchos dominicanos y habitantes de América Latina. En dicho álbum, Guerra, además de temas contestatarios como Si de aquí saliera petróleo, con la participación del panameño Rubén Blades, experimentó con músicos de la Orquesta Filarmónica de Nueva York para producir el sentimental tema Cuando te beso, en dos versiones. Además de ser respaldado por la agrupación American Boy Choir en el tema Naboria Daka Mayami Makana, único escrito en el idioma de la desaparecida etnia

Apoyada en las ventas de unos 5 millones de copias, la gira Areito en 1993 mantuvo su popularidad en América Latina y la consolidó en Europa realizando una inmensa gira por toda España y presentándose en plazas como Portugal y Países Bajos, donde llenó a rebosar el popular Ahoy.

El artista mencionó que para aquel entonces solía tomar pastillas para dormir y tenía un vacío de paz que no lo llenaban los premios que había recibido. Debido a las continuas giras, mencionaba él, a veces no le daba tiempo a saber ni en qué país

Antes de la salida del disco Areito, el músico dominicano Manuel Tejada se propuso hacerle un homenaje a Juan Luis Guerra, recopilando 15 de sus conocidos éxitos en ese tiempo, y grabándolos con integrantes de la Orquesta Filarmónica de Santo Domingo y coristas y músicos que habían trabajado previamente con Guerra. Este álbum salió a la venta en mayo del 92 bajo el título

Su siguiente álbum, Fogárate, de 1994, tuvo como punta de lanza el tema La Cosquillita, rescatando el merengue rápido folclórico conocido como Perico Ripiao, al lado del acordeonista Francisco Ulloa y su conjunto. Además, fusionó el merengue con el soukous de Sudáfrica en temas como Fogárate o El Beso de la Cigatera, compartiendo en el álbum con el mejor guitarrista del Congo, Diblo Dibala. Este disco representó el primer tema de guerra cantado completamente en inglés, titulado July 19th. El LP tuvo una respuesta comercial limitada, pero no estuvo representado por el nivel establecido por Guerra en sus tres álbumes anteriores. Durante la promoción del álbum solo hizo dos conciertos, en República Dominicana y Puerto Rico en el 95. Y con anterioridad participó como invitado en el Festival de San Remo, en Italia.

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1: En 1995, Guerra se retiró temporalmente de los escenarios. En junio fundó una emisora de radio llamada Viva FM y un canal de televisión, Mango TV, mediante los cuales se proponía difundir los mejores talentos musicales de su país. Coincidiendo con la adhesión de Guerra al cristianismo, el canal televisivo fue alquilado en 2003 a una red protestante estadounidense.
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después de 4 años de silencio discográfico, Guerra presentó el disco Ni es lo mismo ni es igual en 1998, con el cual obtuvo en el año 2000 3 premios en la primera emisión de los Grammy Latinos. Con este álbum, Juan Luis colocó consecutivamente los temas Mi PC y Palomita Blanca en el número 1 del conocido Hot Latin Tracks de la revista Billboard. No obstante, fue Niagara en bicicleta el tema más popular de este álbum. En los siguientes años, Guerra se limitó a hacer esporádicos conciertos en diversos países, reintegrándose gradualmente a los escenarios.

El 6 de febrero de 2001 salió a la venta la compilación Colección Romántica, lo mejor de las baladas y bachata de guerra, incluyendo 4 versiones de sus propios temas, destacando Quisiera en versión soft rock y la balada Tú, que sonó con insistencia en las radios en 1998.

El 31 de agosto de 2004 lanzó su primer álbum en 6 años bajo el título Para ti. Las canciones del álbum son en su mayoría de carácter religioso, lo que refleja el ferviente cristianismo de guerra. Con este álbum el cantante ganó 2 premios en el Billboard 2005, en las categorías de gospel pop y merengue tropical, por el éxito Las avispas, siendo la primera vez que una canción ganó estas 2 categorías al mismo tiempo. Otros éxitos fueron Para ti y Soldado. Al mismo tiempo, Guerra fue galardonado con el Premio Especial Latino de la Academia de Música de España por su contribución a la música de su país y el Caribe en los últimos 20 años.

En 2005 cerró su gira de presentaciones en diciembre en Santo Domingo. Ya en enero de 2006 se presentó en el 60 aniversario de Berkeley, junto con otros artistas como Paul Simon, Herbie Hancock, Michel Camilo y Chiara Civello. Ese mismo año grabó con Diego Torres la canción Abriendo Caminos y con Maná Bendita tu Luz. Fue parte de la, hasta entonces, gira musical más taquillera de todos los tiempos. La gira 360 de U2 es actualmente la gira musical más taquillera de todos los tiempos, ya que fue el acto de apertura de la gira A Bigger Bang Tour de The Rolling Stones, realizado en San Juan, Puerto Rico, en febrero de 2006.

El 6 de abril de 2006, Juan Luis Guerra fue nombrado icono de PMI en la 13ª edición de los Premios Latinos. Ese mismo año también fue invitado por Sting a cantar con él en un concierto en los Altos de Chabón, La Romana, en la República

En los premios Lo Nuestro 2007 se le otorgó el premio honorífico por su trayectoria musical. También se presentó el primer sencillo de su nuevo disco, La Llave de mi Corazón, lanzado al mercado el 20 de marzo de 2007. Guerra ganó más de 20 premios con este disco, incluyendo 5 Grammys Latinos, 6 premios Cassandra, 4 premios Billboard, 2 Lo Nuestro y 1 Grammy. La noche anterior a la entrega de los Grammys Latinos, Guerra recibió el galardón Latin Recording Academy Person of the Year por su contribución a la música latina y por su

El 10 de marzo del 2008 fue galardonado con 6 premios en los Premios Casandra, los reconocimientos más importantes de la República Dominicana. Y 6 días más tarde, él y otros artistas participaron en el concierto Paz sin Fronteras, organizado por Juanes, que celebraba el final de la crisis diplomática andina de 2008 entre Colombia, Venezuela y Ecuador. El 11 de abril fue el gran ganador del Latin Billboard, con 7 nominaciones y 3 premios. Y para finalizar un 2008 prolífico en nombramientos y premios, el 15 de septiembre fue nombrado Artista de la UNESCO para la Paz, en reconocimiento a sus esfuerzos en beneficio de los niños con discapacidad y los más necesitados.

El 14 de febrero de 2009, en el Estadio Olímpico Félix Sánchez en Santo Domingo, hizo un concierto llenando el estadio más grande del país con 60.000 personas. En mayo fue galardonado con un doctorado honorario por su alma mater, el Berklee College of Music, en su ceremonia de graduación. Ese mismo año colaboró con la cantante canadiense Nelly Furtado en su disco íntegramente en español, Mi Plan, en la canción Como Lluvia.

El 1 de marzo de 2010, Guerra estrenó el vídeo oficial de su nuevo sencillo, Bachata en Fukuoka. El vídeo, filmado en diferentes localidades de la ciudad de Los Ángeles, fue dirigido por el aclamado director colombiano Simón Brand. Juan Luis lanzó al mercado el álbum A Son de Guerra en junio, el cual contiene 9 ritmos musicales distintos e incluye la colaboración del cantante Juanes, entre otros. El disco contiene éxitos como La Guagua, La Calle y Bachata en Fukuoka.

El primer sencillo de su nueva producción, Bachata en Fukuoka, se colocó en la posición número uno en las listas Hot Latin Tracks, Tropical Songs y Latin Pop Airplay Songs del Billboard. Al mismo tiempo, participó además en dos versiones de los temas Gracias a la Vida de Violeta Parra y de Que Cante la Vida de Alberto Plaza, junto a otros artistas en beneficio a los afectados por el terremoto de Chile de 2010.

El 18 de abril de 2010 organizó el concierto benéfico Un Canto de Esperanza por Haití, con motivo del terremoto que devastó dicho país, logrando reunir en un mismo escenario a Alejandro Sanz, Juanes, Enrique Iglesias, Luis Fonsi, Johnny Ventura, Milly Quesada y Maridalia Hernández. El propósito de este evento fue la construcción de un hospital infantil, el cual sería entregado a principios de 2015.

El 8 de junio de 2010 lanzó al mercado el álbum A Son de Guerra. En enero del 12 se estrenó en YouTube el vídeo de su nuevo sencillo, En el cielo no hay hospital, de contenido cristiano. Dicha canción pertenecía a la nueva producción musical del dominicano Colección Cristiana, un disco de canciones con contenido religioso que se puso a la venta en 2012. Ese mismo año colaboró con Miguel Bosé en su disco Papi Chu, que salió al mercado el 3 de septiembre en la canción Creo en ti, perteneciente a la primera etapa de la carrera artística de Bosé, renovándola y dándole su toque de bachata único de la música de guerra. Para el 16 de abril de 2013 lanzó su primer disco doble en vivo, A Son de Guerra Tour, con DVD y CD, extraído del concierto del mismo nombre realizado en Santo Domingo ante más de 50.000 personas, debutando en la primera posición de ventas digitales en más de 16 países, de manera simultánea.

su primer sencillo extraído, Frío Frío, contó con la participación de Romeo Santos, convirtiéndose automáticamente en un éxito en los principales mercados latinos. El éxito de este DVD devolvió a Juan Luis Guerra y 440 a los escenarios del mundo, como en Punta Cana, con un exitoso concierto con lleno absoluto, compartiendo escenario,

En 2014, precedido por el lanzamiento de su primer sencillo, Tus Besos, lanzó su álbum Todo Tiene Su Hora, recibiendo una acogida excepcional tanto por sus fans en todo el mundo como por la prensa especializada. De esta producción se escucharon insistentemente los temas Tus Besos, Todo Tiene Su Hora y Muchachita Linda, resaltando también temas como Cookies and Cream, de contenido social a ritmo de merengue, Para que sepas, un hermoso y novedoso son, y De Moca a París, tema que cuenta con la leyenda viva del merengue Johnny Ventura. Otra canción para destacar es Canto a Colombia, inspirada y dedicada al

Con el éxito del primer sencillo, Tus Besos, inició la gira Todo Tiene Su Hora Tour a principios del mes de julio, con una extraordinaria recepción en su primera parte europea, colgando el letrero de vendido en ciudades como París, Madrid o Barcelona, presentándose ante más de 60.000 personas en las principales ciudades europeas. Lo mismo se repitió en Miami, Puerto Rico y Nueva York, con los aforos hasta la bandera, repitiendo hazaña en Panamá, Costa Rica y Salvador. Todo Tiene Su Hora recibió otros reconocimientos, como convertirse en disco de oro, platino y diamante en Colombia, Costa Rica y Perú, tras unas ventas superiores a las 800.000 copias.

En el mes de noviembre, Todo Tiene Su Hora volvió a ser noticia, recibiendo 4 nominaciones al Grammy Latino, de las cuales se alzó con 3 de ellas. Mejor canción tropical por Tus Besos, mejor álbum tropical por Todo Tiene Su Hora y el máximo galardón, mejor álbum del año. El 5 de noviembre de 2017 cerró oficialmente la gira Todo Tiene Su Hora Tour, con un monumental recibimiento del público dominicano en el Festival Presidente, ante más de 50.000 personas. Todo Tiene Su Hora Tour visitó más de 25 países, para un total de 53 conciertos y una audiencia de 550.000 personas en todo el mundo.

En 2019, durante el Carnaval de Santa Cruz de Tenerife en España, Juan Luis Guerra superó el récord alcanzado en 1987 por Celia Cruz al reunir a más de 400.000 personas, resultando en la mayor reunión de personas en una plaza al aire libre para asistir

tu cariñito. En 2019 editó su novedosa producción Literal, trayendo nuevos sonidos a la bachata con su contagioso éxito Kitipún. Del mismo se desprenden hermosas canciones como Corazón en el enamorado y Me preguntas, seguidas de las contagiosas y rítmicas Lámpara pa' mis pies y I love you more. En diciembre del 20, en medio de la pandemia del COVID-19, salió a la luz su producción Privé, un trabajo íntimo donde repasó algunos de sus éxitos en tiempos de jazz y formato reducido, del que se desprenden dos hermosas nuevas canciones, Donde nacen tus besos y Pambiche de novia.

y ya en 2021 llegó su más reciente trabajo, Entre mar y palmeras, un exquisito documental audiovisual filmado completamente en vivo, en la maravillosa playa de Miches, en la República Dominicana, dirigido por su hijo Jean Guerra, del que se desprende el disco homónimo. Entre mar y palmeras es un repaso de sus mayores éxitos, con el poderoso sonido de su banda 440, teniendo como escenario la orilla del mar.

Mencionar su nombre significa enarbolar hasta lo más alto la bandera de la República Dominicana. El terruño que lo vio nacer y lo vistió con los rayos candentes de su sol, abrazado por el azul de su mar que bordea cada rincón de esa media isla, y contagiado de la más ingenua sonrisa y humildad que les representa. Pero sobre todo se impregnó en sus venas de la magia que desborda el sabroso ritmo que les hace bailar al son que repica de la tambora, la güira y el acordeón.

El merengue alza su canto en su máxima expresión con la voz del artista más grande de la música dominicana, una leyenda viviente, Juan Luis

La semana que viene volaremos hasta Berkeley, en California, cuna de una banda referencia indiscutible de la escena rockera estadounidense desde su primer álbum aparecido en 1993, Counting Crows. Gracias una vez más a Toño Blasco por sus labores ahí atrás en el control. Jorge Placek aquí, un amigo en los micrófonos. Recordad que estamos en iVoox, Facebook, Instagram y Twitter, y en la dirección de correo electrónico elvuelodeyoch@gmail.com. Un saludo de George y su tripulación.

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0: Así se llama el tema, lleva por nombre Vuelve, de la formación Diga 33, aquellos que en el año 2008 presentaban su primer álbum, que llevaba por nombre El Club de los Ceros a la Izquierda.
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0: Ellos siguen batallando en este arduo y difícil mundo de la música. Lo último que teníamos de ellos, en el año 2003, ese trabajo con la producción de Javi Carretero. Aquí estamos escuchando esta formación fresquita, como siempre, Diga 33.
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Después de lanzar Ratonera, el álbum del año 2014, se presentan con el nuevo lanzamiento, este séptimo álbum, la formación Amaral. Llévame muy lejos, así se llama este tema que está sonando aquí en la...

Aquí estamos en el tiempo del pop y del rock, en todas sus tendencias, en la nacional.

0: aquí los tenemos regresando a los escenarios, la gente de Maldita Nerea, con este nuevo trabajo que lleva por nombre No me pidas tanto, idiota.
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0: Lo de idiota no va por ti, por supuesto, es el título del álbum. El amigo Palanca se siente un poco afligido hoy.
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0: Con este tema encendemos las luces de nuestra carretera que te transporta por la música pop y rock, porque entramos en ese túnel al que ya nos tiene acostumbrado el amigo Palancas, el túnel del tiempo. Tema del año 1994, en blanco y negro, con una formación potente como son Barricada.
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0: Aquí está la formación de Cuchi Romero, de ese poeta, de ese cantautor, de ese rockero, de ese escritor, que nos está sirviendo para llegar al final de esta primera parte de nuestro tiempo en radio. Hacemos una pausa breve para la publicidad y enseguida regresamos aquí con el pop y con el rock en todas sus tendencias.
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Tenían alrededor de 16 añitos, Ariel y Alejo llegaron a Madrid con ganas de comerse la ciudad y todos los viernes se caían por uno de los lugares donde ponían rock and roll, aquel famoso New Eminem. Por allí desfilaron grupos importantes en aquel tiempo, en aquella época, como New Asfalto. Desde entonces, la formación Tequila. Nosotros recordándolos aquí en este tiempo en radio, en este túnel del tiempo, dentro de nuestro espacio La Nacional. Este famoso tema del año 79 llamado Quiero Besarte con Tequila. Con él hemos comenzado esta segunda parte de nuestro tiempo en radio.

formación Golpes Bajos, capitaneada por este hombre ya desaparecido, Germán Copini, que demostró la profundidad de su cultura musical y literaria con temas como este, o el álbum, incluido aquel álbum archiconocido por todos los de aquellos tiempos, Cuando se come aquí, y aquel single llamado Ayatollah. Recordando a los Golpes Bajos con este clásico de toda la vida del mundo del pop, No mires a los ojos de la gente.

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0: Este es otro de los temas que se incluyen dentro del trabajo Corazones de Mikel Genchun. Esto se llama Con el tiempo a favor.
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0: Amigos de Fito y Fitipaldis, con esos pájaros disecados y esto que está sonando es FDK, Sin Miedo a Vivir.
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0: Nos acercamos al punto y final, pero antes nos da tiempo aún de escuchar este temazo de Bunbury.

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1: Pues sintonía de contraportada de esta radio revista show semanal aquí en tu estación de radio favorita. Saludar a todos los amigos que nos siguen. Estamos en Paterna.

0: en Málaga, en Cangas de Narcea, en Asturias, en Moriles, en Córdoba, en La Línea, en Cádiz, en San Fernando también, en Llévenes, en Toledo, en la Correduría del Vallés, en Oviedo, en Alcalá de Guadaira, estamos en Grazalema, en Cañada de Rosal, en La Línea, ya lo he dicho, en Bocairena, en Valencia, en Consuegra, en Toledo, en Badajoz, en 75 emisoras por toda España, escuchando la Nacional cada semana. Hasta aquí nuestro tiempo en radio. ¿Te quedaste con ganas? Pues nos puedes seguir a través del portal iVoox. Ahí están todos los programas atrasados para oírlos cuando tú quieras. Por supuesto, el amigo Palancas al control técnico, este que te habló encantado y gustoso, Pepe Carmona. Te emplazo para la próxima edición de La Nacional. ¡Hasta luego!
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hola, bienvenidos a vuestra casa, bienvenidos a La Buena Onda, programa de Radio Libre, programa de radio independiente y el más influyente en cuanto a música y opinión se refiere. Hoy, si me lo permitís, vamos a hacer un pequeño experimento aquí en la radio en antena. Al servidor le duele la cabeza desde que se ha levantado esta mañana, 7:30, 8. Vamos a ver el poder que tiene la radio, el poder curativo que tiene la radio. Son las 2 de la tarde y casi 3 minutos. Vamos a ver si a las 3 este dolor de cabeza ha desaparecido por completo.

Bueno, pues ya estamos aquí tus amigos, los de la Ducati y los de la Aston Martin, dispuestos a pasar, como siempre hacemos, 60 minutos de entretenimiento, como siempre a tu vera, a tu ladito, querido, querida. Gracias por elegirnos un día más como alternativa a esas opciones convencionales. Tan malas noticias nos traen en ocasiones. Esas malas noticias también las traemos aquí de vez en cuando, porque no somos ajenos a la absoluta actualidad, a la más absoluta realidad. Y de vez en cuando os traemos alguna que otra pildorita, pero sin avasallar, claro está. Pero lo dicho, que hoy servido está con dolor de cabeza. Vamos a ver cuánto tarda en pasarse esto y a ver si a las 3 este dolor de cabeza está completamente curado. Hoy queremos demostrar aquí en antena, en La Buena Onda, cuál es el poder curativo de la radio. Estamos en nuestro WhatsApp, estamos en el 615-56-98-99. 615-56-98-99. Tenemos un correo electrónico que es infolabuenaonda@yahoo.es. infolabuenaonda@yahoo.es. Síguenos en facebook.com/buenaondaradio. Nos regalas un me gusta, nos sigues. facebook.com/buenaondaradio. Nos harías muy, pero muy felices. Entonces el Facebook ya no hay que darle me gusta, no hay que darle a seguir, creo, si no me equivoco. Ando muy perdido en esto de las redes sociales, es solamente publicar. Y prácticamente pocas páginas. También estamos en Instagram, estamos en TikTok en /DaniGonRadio, repito,

0: pues nosotros sin más dilación vamos a ir arrancando motores en este viernes 9 de octubre de 2026. Como todos los días, recibe los saludos de quien te va a acompañar a lo largo de este trayecto de una hora de radio. Los saludos de tu amigo, su amigo, Dani González, un día más. Encantado de poder compartir contigo este ratito, que me va a llevar, como te digo, hasta las 3 de la tarde, con un dolor de cabeza inmenso, y que a ver si a las 3, con el poder de la radio, se ha curado. Bienvenidos, bienvenidas, esto es La Buena Onda, comenzamos.
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0: Y nos vamos directos a la información.

0: Bueno, pues hoy es 9 de octubre de 2026, viernes para más señas. Es el día 282, es decir, el 282º día del año, que le doy un golpe al micrófono. Me apunto mes que no cobro.
1: ¡Hala! ¡Otro mes que no cobra!
0: Y comenzamos de nuevo con las noticias. O sea, aquí vamos todo en directo, aquí no se corta nada, aquí si fallamos... Para los que dudan, ¿eh? Para los que dudan. Y por cierto, ese golpe al micrófono le he dado porque me estaba rascando la nariz. Como dirían los más bastos, arrascando. No, rascando.

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0: Entradilla, entrada especial para un programa de radio majestuoso. Mis amigos de España, bienvenidos a esta cita, una hora 60 minutos, o lo que venimos diciendo siempre, una oreja, que se la den, 60 minutillos, para que disfruten de aquella vieja joya de la radio de antaño. Aquí, Feria de Coplas. Vamos con la primera, maestro.
1: Esta bellísima copla con aire de bolero cuenta la historia de amor que vivió su autor, Carmelo Larrea, cuando estuvo trabajando en la Sevilla de la posguerra. Hoy nos la canta Angelillo, Dos Cruces.

copla con aire de habanera pertenece al último espectáculo de Concha Piquer, que se tituló Puente de Coplas. Se cuenta que Mañana Sale era la canción preferida de Concha Piquer y la que más difícil le resultaba interpretar.

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0: Bienvenidos amigos a este magazine musical fin de semana. Estaremos 120 minutos con todos vosotros en directo. Soy José María Cerón. En unos instantes estará con nosotros un grupo, una banda de Zaragoza. Ellas son cuatro chicas llamadas Marina Domínguez en la banda. Y en la segunda hora tendremos al cantautor madrileño Solve. Saludamos a todas las emisoras asociadas de FM y Radio Online al programa. Y a todos los amigos como nuestro amigo Antonio de Murcia, José Luis de Galicia, entre otros muchos que estáis ahí detrás. Esto es Magazine Musical.
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0: Mientras se vienen nuestras invitadas, Marina Domínguez, vamos a poner uno de sus últimos singles, se llama Submarino.
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0: Submarino, una canción honesta sobre el ruido que nos habla a menudo y se nos mete ese ruido en nuestra cabeza sobre de pensar mucho. Marina Domínguez, formado por cuatro mujeres. Claudia Polo, Inés Noguero, Marta Senar y Luna Ausina. Submarino, uno de sus últimos trabajos, su último single. Creo que la tenemos en antena. Buenas tardes.
1: Hola, muy buenas.
0: ¿Qué tal? Encantado de saludaros y bienvenidas aquí al programa Magazine Musical Fin de Semana. Estoy viendo a una de los componentes. No sé quién, si eres Claudia, no sé quién eres.
1: No, soy Luna. Justo al... es que el resto no podía,
0: así no, que me no alegro de todas. No pasa nada, Luna. Muy buena representación. Gracias por estar con nosotros un ratito, Luna. Luna Ausina. Marina Domínguez, vosotras dijisteis que el grupo nace porque se bautizó así con este nombre en honor a una amiga en común que no toca ningún instrumento. Justo. Me imagino que se llama Marina, ¿no?
1: Eso es, se llama Marina Domínguez, tal cual en su, lo pone tal cual en su DNI.
0: ¿Y cómo dijiste, íbamos a formar un grupo entre toda la amiga, entre Claudia, Inés, Marta y tú, y le dijiste, y vamos a ponerle el nombre de Marina? ¿Cómo nace eso?
1: Pues con unas cervezas de por medio, la verdad. O sea, básicamente es cierto que cuando lo hicimos originalmente, no estaba Inés, estaba otra amiga nuestra que se llama Bea, uh-huh. Que se dedica a la música profesionalmente y tal, y entonces, bueno, como que fue un poco como de repente atar cabos de decir, ostras, pues si tú tocas esto y tú tocas esto y tal, o sea, como porque no estamos haciendo un grupo y tú me ayudas y no sé qué, y entonces como que empezamos así un poco tontería, pues porque realmente somos amigas. Y entonces, pues, el momento de decir, venga, vale, ¿cómo nos llamamos? No sé qué. Y, pues, ahí lanzamos un montón de ideas y ninguna nos convencía del todo y tal. Y de repente salió la gracia de como poner el nombre de una de las amigas, del grupo en general. Uh-huh. Y nada, y justo, pues, como que Marina Domínguez nos pareció el más chulo. Ella se lo merece por completo, la verdad. O sea, yo lo que siempre digo es que la gente se sorprende del nombre hasta que conocen a Marina, porque ya después lo entienden todo. Y nada, o sea, y literalmente además creo que se lo pusimos como por el momento de coger y decirle, oye tía, que vamos a hacer un grupo y lo vamos a llamar Marina Domínguez. Fue divertidísimo.
0: ¿Vosotras os conocisteis del instituto, de los estudios de la universidad? Sí. Entre todas, Claudia, Inés y Marta, ¿no?
1: O sea, no tanto. Marta y Claudia se conocen del instituto. Uh-huh. y luego, pues eso, yo con Bea, que era como la que estaba antes, nos conocimos en un campamento y entonces ya luego nos cambiamos al instituto juntas y entonces a través de la pareja de Claudia, que fue compañero de instituto de Bea y mío, pues nos conocimos las cuatro, eso por un lado. Y luego, cuando Bea se fue, intro de Inés la conocía yo por otra banda de aquí de Zaragoza que tocábamos juntas, y cuando nos quedamos pues eso, como sin bajista, se lo propuse y le dije, oye, pues tal, te querrías unir aquí, que estamos nosotras tres, que está esto, no sé qué, y entonces aceptó encantada y ahora pues estamos las cuatro.
0: Y particularmente venís, como tú has comentado, de otras bandas, algunas de las componentes. Pero, ¿cómo nace a ti particularmente, Luna, cómo te nace el gusanillo de tocar en lo alto de un escenario? ¿Cómo te nace a nivel personal?
1: Pues, yo es que justo el campamento este que te contaba, en el que conocí a Bea, es un campamento de música que se hacía en Soria, bueno, si no me equivoco, se sigue haciendo, sí. Rock Camp, y es que fui con 11 o 12 años por primera vez, o sea, súper, súper pequeña. Entonces ya me picó el gusanillo de tocar la batería y demás, y ya cuando fui un poco más mayor, pues eso, con 15, 16 años, pues ya en Zaragoza me empecé a relacionar con la gente pues que estaba ligada al mundo de la música y del pop rock y demás por aquí, y ya empezamos a hacer como pequeñas bandas, o sea, así como de, pues eso, de tonterías. Y luego es cierto que evidentemente ya Marina Domínguez ha sido como el proyecto más encauzado que he tenido, pero sí, como que lo he llevado desde siempre, pues un poco ahí a modo de hobby, pero a la vez como hobby un poco serio.
0: Vosotras habéis definido en vuestra música como hacemos pop para las amigas y un poco de como nos dé la gana. Es decir, esa plena libertad, que tú sabes que las casas de discos tenéis que ir por un sendero, en un contrato, tenéis que hacer este tema así, con unos cánones. Vosotras no, vosotras habéis dicho, hacemos la música porque queremos expresar lo que sentimos, y a veces lo hacéis de una forma, pues tocando y en distintos instrumentos, y también evidentemente con esas letras que tenéis un poco irónicas, pero que llega mucho a la gente, y sobre todo que os satisface y que se nota que disfrutáis cuando estáis en lo alto escenario, por los vídeos que yo he visto en lo alto del escenario, como en la sala Galileo Galilei de Madrid, que estuviste ahí esta primavera, que es

0: Yo ya te digo que tengo experiencia en otros grupos y suele ser más habitual, pues yo llegué al guitarrista o al bajista y pues prácticamente con una canción ya estructurada, ya súper encauzada, ya sea como, venga, vamos a montarla en banda. Y aquí es más como de, chicas, se me han ocurrido estas cuatro frases, no sé ni siquiera si me pegan para el trozo, pero vamos a tirar de este tipo. Y ya nos ponemos todas. Entonces, sí, o de repente, pues eso, nos mandamos un audio de Claudia, se le suelen ocurrir muchas cosas, o de viaje, o cuando sale a correr, pues de repente nos manda un audio de, oye, que se me acaba de ocurrir esto, y entonces se queda ahí, y cuando nos juntamos para componer, pues empezamos a darle forma.
1: ¿Tenéis facilidad a la hora de estrenar un poco vuestra música? Lo digo por el tema de trabajo, de estudio, de aunque vivís cerca una de otra, ¿no? En Zaragoza, ¿no?
0: Sí, ahora mismo vivimos las cuatro en Zaragoza, pero por ejemplo el año pasado Claudia no vivía aquí y la verdad que dificulta un poco la logística. A ver, claro, esto es un gran melón el tema de la conciliación. Justo nosotras tenemos relativa suerte de que pues tanto Marta como Claudia tienen cierta flexibilidad, son más o menos autónomas. Inés hace un doctorado y trabaja como pues de lunes a viernes, horario de oficina. Yo también estoy como terminando de estudiar y tal, entonces también es un horario como más o menos adaptable y flexible. Pero sí que nos vemos un poco con la cosa de todo el rato estar peleando para como pues poder dejarnos los fines de semana disponibles para cuando surjan conciertos y bueno, y las tardes, pues ir rascando para ensayar. Es que al final llega un momento de la vida que trabajas y el resto del tiempo pues te apetece dedicárselo a tus amigas, a tus parejas, a yo qué sé. Y entonces esto, aunque tenemos claro que es como un hobby que nos encanta, cuando de repente te empiezas a meter cierto punto pues de compromiso con tantos conciertos, con el componer para próximamente grabar, no sé qué, sí que empieza a ser bastante absorbente y bueno, y también pues hacer eso como este tipo de cosas de promoción, sesión de fotos, venga, que hay que grabar vídeos, o sea, como es que son muchísimas cosas, muchísimas gestiones. Entonces, bueno, estamos un poco ahí, la verdad, dependiendo.
1: ¿Quién del grupo Luna es de las más exigentes? La que dice hay que ir por aquí, por esto, por H, por B. ¿Y quién es la que dice no te comas tanto el tarro?
0: Te diría, o sea, bueno, somos las cuatro bastante exigentes. Te diría que a nivel gestión, yo soy la que más disponibilidad tiene y la que suele coger un poco la batuta de las cosas pendientes, como de la lista infinita de cosas que tenemos que hablar entre las cuatro. Luego es que también, pues eso, por mucho que vivamos en Zaragoza y haya facilidad, pues durante el día está cada una en un sitio y las cosas que hay que gestionar las llegan por la mañana. Entonces, bueno, te diría que yo soy un poco la que más coge estas cosas un poco como por mayor disponibilidad mental, por así decirlo. Pero a nivel exigencia somos las cuatro, ¿eh? O sea, es que esto de juntarnos cuatro chicas así un poco de que siempre han sacado muy buenas notas, que siempre han sido un poco ejemplares y demás, pues es que, bueno, ejemplares, entiéndeme, pero bueno, autoexigentes. Es una cosa.
1: Hemos escuchado antes de inicio, hemos puesto un fragmento de uno de vuestros últimos trabajos, Submarino. Esa canción que habla sobre esos ruidos que tenemos en la cabeza todos los seres humanos, que a veces no sabemos por dónde tirar y nos comemos mucho el tarro de las cosas, es quizá una de las canciones más íntimas vuestras, ¿no? Más personalizada, con referencia a la naturaleza, sobre todo a lo animal, lo vegetal. Una canción que transforma la energía con esos ritmos fuertes de la guitarra y ese sonido estridente. Es una canción de decir, hasta aquí hemos llegado, no nos tenemos que comer tanto el tarro por las cosas y dejar el mundo correr.
0: Un poco, sí, un poco. Es, sí, o sea, te diría que es nuestra canción

0: más intensa, más profunda, por así decirlo, por lo menos en la que más intentamos, o sea, como en la que más serias nos ponemos, yo creo. Y sí, es una canción un poco sobre ese momento en el que te das cuenta de que hay cosas que no vale la pena seguir dándoles vueltas y que simplemente tienes que soltar y como que dejarte llevar un poco más. Pero realmente esto es muy difícil, por eso también esas referencias como a un pensar infinito, como a los animales, en el sentido de cómo esa falta de conciencia, pues de alguna manera los hace más felices. Entonces, bueno, sí, o sea, es una canción sobre ese punto en el cual hay cosas que no es cuestión de seguir pensándolas, sino que hay que soltarlas y aceptarlas tal como son.
1: Habéis sacado vuestro EP, vuestras cuatro canciones dentro del EP, que ahora hablaremos de ellas, todas a chica. Técnicamente el título del EP es como decir todas a una, ¿no? Todas para una y una para todas, ¿no?
0: Bueno, el título es de una referencia al mus, al juego de cartas. Claro, era un poco jugar con el juego de palabras de toda esa chica, con la cosa de las chicas. Pero sí, es una ronda del mus. O sea, en el mus se juegan cuatro rondas. Claro, también esto viene de que nos encanta jugar al mus. Entonces, eso, como que en mus hay cuatro rondas. La primera es a grande. La segunda chica, la segunda, o sea, la tercera pares, y la cuarta una cosa como que se llama juego, si tienes juego, si tienes como un cierto número de puntos. Entonces eso, como que hay una expresión, porque además el mus es un juego como con un lenguaje propio como muy desarrollado, y entonces pues eso, cuando quieres apostarte todas las fichas a una de las bazas, pues dices, todas a grande, todas a chica, todas a pares, tal. Y eso, y entonces pues esa era coger eso de toda esa chica, un poco como por lo que implica, y haciendo el juego de palabras.
1: La canción Sola, salió vuestro primer single titulada Sola y que marca la tónica de vuestro estilo del guitarreo, ¿no? Ese sonido de vuestra guitarra y el clima de la letra irónica que se caracteriza de Marina Domínguez, del grupo. ¿De qué no habla Sola?
0: Sola, creo que sí, o sea, es un poco una canción típica de ruptura. Habla como de, pues como del, hombre.
1: Se ha unido aquí Claudia, creo. Buenas tardes, Claudia.
0: Hola, buenas tardes, ¿qué tal?
1: Bienvenida, estamos hablando con Luna. Estábamos hablando de vuestro primer EP, de las composiciones de la canción de Sola. Claudia Polo le estaba diciendo que quién era más exigente de vosotras a Luna, y me estaba diciendo Luna, pues las cuatro somos un poquillo por igual de exigencias, ¿no? Somos muy exigentes de lo que hacemos porque creemos en el proyecto y porque verdaderamente queremos, pues, como habéis definido vosotros con vuestra música, ¿no? Hacemos un post para las amigas y un poco de cómo nos dé la gana de hacer las cosas, ¿no?
0: Sí, total, y al final, aunque pues una sea un poco más tiquismiquis con la parte, pues me invento, más musical, otra con una parte más estética, otra con, yo que sé, hasta más conceptual, ¿no? Como que yo creo que tenemos ahí como vamos tirando cada una de un lado de la manta, y bien, es guay porque ni una está siempre tirando del carro, ni el resto, no sé, nada, como que ninguna se responsabiliza del todo, ¿no? De proyecto en general, y a la vez tiramos todas, lo cual pues hace bastante fácil
1: La
0: la cosa.
1: letra, creo que las letras de vuestros temas, creo que me ha dicho Luna que entre tú, Claudia y Marta las componéis, ¿no? Las letras, que viene un poco de vuestra experiencia vivida, vuestra historia, también imaginada, porque todo lo que componen música, evidentemente se desnuda un poco en cierta manera el alma, ¿no? Pero a partir de desnudarse también le da unas pinceladas de ironía, ¿no? Para que la gente
0: Sí,
1: interprete lo que quiera de la vida, ¿no?
0: totalmente. Muchas veces yo creo que a Marta y a mí nos pasa que no sabemos igual muy bien de qué está saliendo la canción, y de repente nos damos cuenta pues que hay un pequeño tema central, por llamarlo de alguna manera, y ya podemos empezar un poco a construir desde ahí. Pero es un poco lo que dices, a veces nos da por ponernos igual pues más serias, por así decirlo, pero en general es verdad que tendemos, pues no sé, como a tomarnos un poco como a nuestra propia experiencia con un poco de humor, porque la verdad que si no somos nosotras las que nos reímos de nosotras mismas, pues no, si no lo harán los demás.
1: Yo digo que, bueno, cuando... sí, perdona, Luna, que ibas a comentar algo.
0: Sí, no, como que lo chulo también es como que creo que a ellas se les suele ocurrir como una manera de decir algo, por ejemplo, o sea, como un concepto, pero que ese concepto es como muy compartido, yo creo. O sea, como que de repente, pues eso, ellas dan como con una forma concreta de expresar eso, pues ya sea con más acidez, con más ironía, con más humor o como con de repente más seriedad, pero como sin que sea súper cargado. Pero como que luego a todas nos resuena el fondo de eso. O sea, como que al final se trata un poco de canalizar experiencias compartidas.
1: Yo cuando recibí la información vuestra de vuestro proyecto musical de la promotora de Somos Luna, Somos Lume, yo dije, estas chicas me llegan, me transmiten, en sus canciones hay algo que en ellas que me hacen que hay que seguirlas, ¿no? Y amigos oyentes, Marina Domínguez, que vuestra amiga Marina debe estar hecha, bueno, en lo alto de un escenario diciendo, wow, mira, todo me lo han hecho a mí para mí, ¿no? Son mi grupo de mi amiga junto a nosotros. Yo dije que hay canciones vuestras que toca la fibra. A mí ahora hablaremos de algunos temas que a mí particularmente me toca la fibra, y porque es lo que pretendéis vosotras, ¿no? Que verdaderamente el público que os escuche llegue, transmita, se identifique con vosotras, con vuestro sueño, con vuestros dolores vividos y experiencia vivida y todo un poquito.
0: Sí, un poco sí. A ver, evidentemente como partimos de nuestras propias experiencias que bueno, que son lo que son, pero pues más o menos privilegiadas, pero bueno, sí que yo creo que de lo que hablamos son un poco pues problemas o preguntas o cuestiones un poco o generacionales o del momento un poco en el que vivimos ahora, ¿no? De un 2021 pues muy loco o no, o sea,
2: 2021, claro.
0: Perdón, siglo 21. Sí. Estoy recién levantada de las listas de siglo XXI, no 2026. Sí, sí. Pues un poco loco, ¿no? Yo creo, por así decirlo.
2: Y como justo también nuestro momento vital a nivel edad, o sea, ¿no? Como eso, tenemos más o menos 27 años y tienes unos pocos más, y como también hablar de lo que nos atraviesa en este momento de la vida.
1: Oye, a la hora de meterse en el mundo de la música, una banda joven como vosotras, de pronto cogéis los bártulos para subir a un escenario y decís, esto es como el camarote de los Manor Mac en el mundo de la música, dejadnos pasar que también cabemos nosotras, ¿no? En este sentido. ¿Qué os han dicho vuestras familias de cómo hacéis vuestra música?
0: Nuestras familias son nuestros mayores fans, o sea, mi padre y mi madre vienen a todos los conciertos, toquemos en Murcia o en Santander, sí. Les da exactamente igual cómo sonemos, si cantamos mejor o peor, ellos simplemente están viviendo pues un segundo renacer de su adolescencia gracias a la música de su hija y de las amigas de su hija.
1: Y que son los mejores críticos. La familia siempre son los mejores críticos, ¿verdad? Evidentemente.
0: No sé, yo creo que nos miran con unos ojos demasiado queridos.
2: Yo creo que a nivel musical no les tomamos mucho como referencia, pero vamos, sí, lo que hablamos nosotras mucho es como esta predisposición sobre todo a lo logístico, o sea, están encantados como de repente que necesitemos pues eso, como un coche para llevar el amplificador, la batería, no sé qué, o como recogernos de la estación o lo que sea, están como completamente encantados de sentirnos encantados de nuevo.
1: Vamos a escuchar un fragmento del tema Sola, ¿nos puede decir, si eres tan amable, Claudia, de qué nos trata Sola? ¿Cómo nace esta canción? Para que la audiencia sepa un poquillo por dónde va el tema dentro de vuestro EP.
2: Pues, a ver, yo creo que Sola va de un ex, ¿no? Bueno, más que de un ex, de cómo, de cuando ya estás realmente genial después de haber como dejado a alguien atrás y, ¿no? Un poco.
1: Como que te queda
2: O
1: un
2: sea,
1: poco
2: no.
1: descansando, ¿no? Del problemón de esa relación, ¿no?
2: Ya, no me acuerdo, hace tanto tiempo que la hicimos. Yo creo que va como del momento como de estar perdida vitalmente después de una ruptura, e igual en realidad no estás tan mal como porque esta
1: Sí.
2: persona ya no sea pareja, sino más como de quién soy yo ahora después
1: Sí.
2: de todo
1: Como
2: esto,
1: un
2: ¿sabes? O sea,
1: borrón, como un borrón y cuenta nueva.
2: sí, pero más a
1: Sí.
2: nivel personal que por el ex. Lo que pasa es que, claro, al final, pues una relación romántica suele como de repente condicionar muchísimo tu vida, tu identidad, sobre todo. Entonces, bueno, eso, como por eso lo del destino tropical, el corte de pelo, un poco como los tópicos estos de cuando alguien lo deja y estás muy segura de que no quieres volver con esa persona, por eso el estribillo este de y no te pido que vuelvas, no sé qué, y no va a haber segunda parte, pero por otro lado, tú estás más perdida que una peonza.
1: Vamos a escuchar un fragmento de Sola, de la banda Marina Domínguez, que estamos hablando con dos componentes, con Luna Usina y con Claudia Polo, de esta banda de chicas zaragozanas, y que Sola pertenece dentro de su EP. Así suena.

0: saludamos a todas las emisoras asociadas al programa de FM y Radio Online. Estamos en esta sobremesa tarde del viernes, día de aquí, de la Comunidad Valenciana, desde Alicante, que hacemos el programa, hablando con la banda Marina Domínguez en directo, con Claudia y Luna, componente de dicha banda, y hablando un poco de desarrollo de su proyecto musical, este tema Sola. Yo cuando escuché la primera vez Claudia y Luna este tema, yo dije, estas chicas tenían que haber nacido en la época maravillosa que me encantaba a mí la música y que yo la viví, los años 80, porque yo creo que vosotras, si hubieseis vivido en esa época, pues de la movida madrileña, del nacimiento del pop español maravilloso, tipo Mecano, Alaska, yo creo que hubieseis sido un revulsivo en aquella época muy potente.
1: Bueno, seguramente lo hubiésemos tenido un poco más difícil para hacer música y para tocar en sitios. Una de las cosas buenas también, pues del momento en el que nos está tocando, una de las pocas o no, porque parece que últimamente por cosas reguleras nos sobran. Pero una de las cosas buenas de este momento es que bueno, bandas de mujeres y están cada vez saliendo más. Parece que esto es algo que empieza un poco a normalizarse. Y oye, igual en los 80 no habríamos tenido un hueco en una escena para estar como ahora estamos.
0: Yo creo que sí. Y mira que yo soy ochentero, pero yo, conociendo vuestra música, pero bueno, de todas maneras estáis aquí en el siglo XXI, como tú dices, como has comentado anteriormente, y en el 2026 están haciendo vuestro proyecto, lo estáis desarrollando muy bien, como el tema Otro Verano, esa canción que es una de las más largas del EP, 3 minutos 10 segundos, y aquí se juega con la melodía, el pop, el retrato, la vivencia, el paso de las estaciones, ¿no? Lo que pasa en verano, ¿no? Cuando amigos, amigas nos reunimos y es lo que pasa en verano, ¿no? Un problema de decir las cosas como la experiencia vivida bañándose uno, ¿no?
1: Sí, bueno, Otro Verano, yo creo que un poco las estaciones y sobre todo la parte esa del verano, de que se ha acabado otro verano más. Realmente la canción de Otro Verano va de una relación bonita donde quieres estar y donde estás en casa, ¿no? Sí, de un confort muy doméstico con alguien. Y seguro, sobre todo seguro, sí.
0: ¿Y qué es?
1: Donde a veces hay dudas, donde a veces tienes pues tus preguntas y sobre todo esa pregunta que yo creo que se repite en la parte C de qué habría pasado, ¿no? Si nosotros no estuviésemos así o si no estuviésemos juntos, pero bueno, decido estar aquí o todas esas oportunidades, esas opciones, ¿no? Bueno, van a estar ahí, pero yo estoy en este camino.
0: Antes, yo creo que es un poco el resumen de la canción. Antes ha comentado Luna que os gusta jugar al mus. Y esta canción precisamente yo la achaco que es como una canción comodín de las cartas, que cada uno, ¿no?, que se la lleva a su terreno, ¿no?, según su experiencia vivida.
1: Bueno, pasa mucho con todas las canciones en general, ¿no? Hasta que igual no lees pues como esa autora que te gusta pues ha compuesto o ha escrito, pues no le das la connotación que tenía, sino que siempre te lo llevas pues a tu propia vida.
0: Vamos a escuchar un fragmento de Otro Verano y enseguida seguimos hablando con Claudia y con Luna, componente de Marina Domínguez, desarrollando su música, su proyecto musical que tanto nos gusta, de cómo lo hacen. Otro Verano.

0: Qué poco me equivoco, amigos. Como he dicho que me la llevaría a los años 80 a Marina Domínguez con este tema, sobre todo, porque me he levantado un momento del sillón del estudio, he ido a por una cosa del estudio y resulta que estaba yo moviéndome el cuerpo mientras estaba escuchando la canción de ella. Hay que ver qué energía tiene esta canción y qué ritmo tiene más sabrosón. Oye, una canción de simpática. Nueve princesas. ¿Por qué nueve y no ocho o no siete? Pregunto.
1: Nueve somos las amigas del grupo de amigas al que pertenecemos las del grupo, pero que luego pues están otras, está Alicia, está Sara, está Afra, está Marina.
0: Pues está un saludo Bea. A todo el grupo de amigas del grupo de la amiga de Marina Domínguez. Un saludo a todas, que sois nuevas princesas, como dice el título de la canción.
1: Eso para es
0: que,
1: así.
0: Para que luego digan las amigas, oye, ¿por qué no me dedica una canción? ¿Por qué no me hace un tema? ¿No? A todos los artistas dice que tienen amigos o conocidos. Oye, ¿por qué no me hace un tema tal y cual? No, pues vosotras habéis cumplido. Vosotras habéis hecho nueve princesas somos, pues nueve princesas que aborda la dinámica, todos los problemas que tiene el grupito de amigas, ¿no? Se puede decir que en esta canción, ¿qué se replantea? ¿Los conceptos de cada una de ellas, de la vivencia? ¿Qué se replantea en nueve princesas?
1: Creo, bueno, se replantea la jerarquía tradicional en donde se ha colocado la familia nuclear o donde se coloca la pareja y en una idea de situar nuestras relaciones de amistad en un lugar mucho más elevado y, o por lo menos pues muy horizontal con otro tipo de vínculos y de un futuro, ¿no?, en el que nos imaginamos viviendo en un castillo pues las nueve.
0: Antiguamente, yo cuando era adolescente, Luna y Claudia, a mí no me importa decir las cosas, yo digo el pan pan y el vino vino. Cuando yo era adolescente, me acuerdo que entre los amigos y la amiga nos escribíamos los diarios y ahí nos metíamos nuestras historias, nuestras experiencias, ¿no? Y ahora las generaciones vuestras no se escribe diarios, como es lógico, se reúne, se toma unos vinos y se habla de los problemas cotidianos, ¿no? Mira lo que me ha pasado, mira lo que... Y el resto de los conocidos, de las amistades, se hace autoconsejo. Se da consejo una... En este caso me imagino que vosotras, las nueve, os dais autoconsejo de los problemas cotidianos que tenéis cada una, ¿no?
2: Sí, aunque igual se trata más de compartirlo y saber que va a ser un lugar donde se te escuche, no se te juzgue, donde se te vaya a apoyar y querer un poco independientemente de lo que digas, más que de dar una solución en sí, ¿no? O sea, sí, pero bueno, yo creo que así, cuando pasa algo, pues acudimos a alguna de las amigas, pero ya te digo, igual no tanto en busca de una solución al problema, sino más como de un espacio donde de repente relajarte y contarlo y expresarte sin...
0: Sí.
2: Sin para que te juzgue, por
0: ejemplo. Una relajación, una reunión de relajación, ¿no? ¿Qué habéis visto? ¿Qué serías visto, fulanita? ¿Qué esta serie? ¿Qué tal esto? Me voy de viaje a tal sitio, ¿no? Este tipo que, como dice Claudia, una perspectiva de generacional entre vosotras. Chándal amarillo. ¿Por qué el chándal es amarillo y no es de otro color? Destaca esta canción por vuestro estribillo pegadizo, directo, ese estribillo que también nos hace vibrar. ¿Por qué nace la canción Chándal amarillo, Claudia?
1: Pues esta fue la primera canción que hicimos en Nunca. Sale un poco de a ver qué narices hacemos, o sea, fue el primer intento de todos de montar algo, de montar una canción. Estábamos con nuestra amiga Bea, con quien empezamos, ella sí que se dedica a esto y pues nos guió mucho y tal. Y bueno, no sé, yo creo que fue una pequeña lluvia de ideas y básicamente pues gira en torno a un petardo, ¿no? A un chaval que es un poco como una limaña que tienes en casa, que va en chándal y que se te come como la comida de la nevera un poco. Y a quien, bueno, tú desearías que fuese de otra manera, pero luego ya pues... No sé, lo mandas a tomar.
0: Bueno, tenemos que decir antes que se nos ha pasado porque vamos muy deprisa y tenemos tantas anotaciones vuestras que hemos hecho que se nos ha pasado en Nueve Princesas, que vamos a poner un fragmento ahora del tema. Creo que ahí también la canta vuestra amiga Beatriz Gutiérrez, ¿no?
2: Sí, o sea, en todo el primer EP, o sea, en todo el de toda esa chica, lo grabó Bea, tanto sus voces como los
0: Ajá.
2: bajos.
0: Pues vamos a poner un fragmento de Nueve Princesas, que no hemos puesto un fragmento de este tema para irnos con vosotras, con las nueve, a tomarnos un vinillo unos instantes.

Qué bonito esos coros, ¿eh? Qué canción más bonita, qué sincronía y qué canción. Me gusta mucho Nueve Princesas. Y Chanda Amarillo para esos chicos petardos, como dice Claudia, que a veces nos come por todos los sitios, nos come psicológicamente, ¿no? Que petardo hay mucho en el mundo. Vamos a escuchar un fragmento de Chanda Amarillo, así suena.

0: Amigos, estáis escuchando la música de Marina Domínguez. Un tema perteneciente a su EP, Todas a Chica. Chándal amarillo. Con este sonido, la vivencia de ser joven, las crisis existenciales que tienen las personas jóvenes, las amistades, las relaciones. Y también a veces cuando se nos junta y se nos acerca algunos petardos que hay en el mundo, como dice, la palabra petardo me gusta mucho porque la decía yo en aquella época. Hace tiempo que no digo yo la palabra petardo, pero hoy en día hay muchos todavía.
1: Sí, hijo. No nos libramos,
0: ¿verdad, Claudia? Oye, Claudia, habéis hecho otros temas fuera del EP muy interesantes, que vamos a hablar un poco de ellos. En este caso, me ha llamado mucho la atención una cumbia que hicisteis junto al dúo Rosín de Palo, ¿no? Ganó la música. ¿Cómo nace este estilo musical que os metisteis en este palo de cumbia?
1: A ver, pues si alguien no conoce a Rosín de Palo, que debería, un proyecto increíble, divertido y muy especial de aquí de Zaragoza. Bueno, esta gente hacen, que además son pues personas muy cercanas, muy amigos, hacen lo que les da la gana, tocan absolutamente lo que quieren, como lo quieren, lo convierten en un juego y luego le dan la vuelta. Y pues compartimos local con ellos y dijeron, pues ahora van a presentar ahora su tercer disco, creo, tercer disco. Y bueno, es un disco de colaboraciones con gente cercana, con amigos. Nos propusieron hacer esto y un día en el local salió así como una cosa muy divertida y muy, muy espontánea.
0: Y salió, ganó la música, ¿no? ¿La letra es vuestra también o es en combinación con ello?
1: Sí, la parte que cantamos nosotras es nuestra. Luego estaba la idea de meter ese sample de Isabel Calderón del podcast Deforme Semanal, que somos muy fans. La historia básicamente es pues también una noche, ¿no?, en la que, como dice Isabel Calderón, nunca ligues con un músico. Pues bueno, va un poco alrededor de ahí y es una historia en la que pues alguien liga con un músico y no hay nada de, no funciona, ¿no?, porque nunca va a funcionar, pero ganó la música y hicieron un gran temazo.
0: Oye, ¿vosotras sois partidarias de tocar distintos palos musicales, de meter vuestro proyecto en otras tendencias musicales, o estáis cómodas en tal cual donde estáis ahora musicalmente?
2: Yo creo que, o sea, aquí lo que pasa es que para poder experimentar hace falta tener cierto dominio de tu instrumento y nosotras muy pros no somos. Entonces siempre decimos que tocamos como podemos o que sonamos a lo que podemos.
1: A lo que podemos sonar.
2: Entonces, bueno, estamos súper abiertas a experimentar, pero también es cierto que, pues, no sé, como que la limitación es como nuestra propia capacidad, pero bueno, iremos viendo ahora, igual hablamos ahora de las nuevas canciones. Pero creo que las nuevas canciones hemos arriesgado en nuestra medida, que igual no es hay un riesgo increíble, pero bueno, como que hemos explorado nuevos sonidos o nuevas facetas nuestras con los instrumentos y demás.
0: Vamos a escuchar un fragmento de Ganó la Música.
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0: música.
1: Hay una serie de consejos que dicen ella con Ganó la música. Yo quiero saber, hay un tema vuestro también que lo hemos descubierto por ahí en las redes, el hombre bombilla versión 5. ¿De dónde sale eso?
2: Pues eso es, no sé si conoces, hay una sala aquí en Zaragoza de conciertos que se llama La Lata de Bombillas. Ajá. Y se llama así por la canción El Hombre Bombilla del Niño Gusano, que fue un grupo así como muy clave en la escena indie de Zaragoza. Esto fue un proyecto muy chulo que para el aniversario de esta sala de conciertos, que además es como muy especial porque justo es una sala que se posiciona mucho en cuanto a cómo apoya a los grupos, a las propuestas que trae y demás, y nosotras somos como personalmente consumidoras desde mucho antes de tener el grupo de música, simplemente hemos ido a ver conciertos en la lata desde un montón. Y entonces, por el aniversario, un amigo nuestro, Oscar, se le ocurrió la propuesta de que dos grupos, proyectos musicales de Zaragoza hiciesen una versión de la canción de Niño Gusano, cada uno la suya, y recopilarlas como en ese disco homenaje. Y pues eso, formamos parte junto a otras bandas de aquí de Zaragoza, como fueron Media Punta, como fue Ritmo, fue Total 90, Pablo Estallo, bueno, distintos proyectos de múltipla de la escena de
1: ahora. Y estuvisteis colaborando en este proyecto conjuntamente. Vamos a escuchar un fragmentito de El Hombre Bombilla.

0: Y a ver, quizá la canción un poco más, se puede decir, jugando con la idea humorística, con las relaciones tóxicas, ¿qué le pasa a Ana psicológica? A ver.
1: Ana psicóloga es sí, efectivamente, una canción para nuestras psicólogas, que viene un poco como de ese momento de volverte prácticamente dependiente de tu psicóloga.
2: Sí, se trata del primer single del EP que estamos, bueno, que presentaremos dentro de poco. Hoy justo ha salido el tercer single de este EP. Y Ana Psicóloga, es ese primer lanzamiento que pone un poco, hace un poco de separación o pone un poco, pues, cierta distancia con el EP anterior, porque creo que hablamos, ¿no?, desde un sitio, pues, un poco más maduro. Con algo menos de rabia y con más, sí, como con un poco más de tranquilidad, ¿no? Y justo, pues, Ana psicóloga sí que va de un, bueno, estamos de puta madre. Pero bueno, a veces seguimos, ¿no?, un poco.
0: ¿Estáis notando vuestra tendencia de música, como tú has comentado, en una época un poco más relajadas, menos guitarra estridente, más en otra tendencia? ¿Vuestra música se está dirigiendo en el siguiente trabajo por esa tendencia, no?
2: Sí, yo diría que sí.
1: Sobre todo, creo que hemos intentado, pues eso, como hacer unas canciones un pelín más maduras, tanto a nivel del contenido, de las letras y los conceptos, como de del propio trabajo musical, o sea, de la producción. Entonces, bueno, no significa que sean mejores, pero sí que es cierto que nacen desde otro lugar y como con otra intención igual.
0: ¿Vosotras sois partidarias de cuando toquéis en lo alto de un escenario y tengáis bastante música, la música del pasado no tocarla y del presente al futuro? ¿O no necesariamente, sino que tocáis también, si tenéis necesidad de tocar ritmos o canciones del pasado, de la primera época, lo hacéis? Porque hay artistas que dicen que no, que ellos son del presente futuro.
1: De momento creo que no podemos elegir, la verdad. Todavía tenemos que poner en cada concierto todas las
0: Todo lo
1: canciones
0: que
1: que
0: haya,
1: tenemos.
0: ¿no? Todo lo que haya.
1: De momento no tenemos mucho donde cribar. Pero bueno, pues cuando tengamos esa posibilidad y nos enfrentemos a eso, ya veremos. Yo creo que bueno, como que no, que quizás no, o sea, no nos vamos a, no sé, ni avergonzar ni muchísimo menos de las canciones viejas, pero igual sí que es cierto que nos apetece como tocar las nuevas, pero bueno, la verdad es que ya iremos viendo. No, es una pregunta que nos hayamos hecho más que nada por eso, porque de momento no tenemos esa posibilidad.
0: Pues vamos a escuchar un fragmento de Ana psicóloga, y yo no sé por qué he dicho psicológica. Ana psicóloga. Así
1: Te preocupes.
0: suena, así suena.

0: Escucháis la música de Marina Domínguez, de esta banda zaragozana. Estamos hablando con Claudia Polo y con Luna Usina, componente de la banda, junto a las compañeras Inés Noguero y Marta Senar, que son las componentes de Marina Domínguez. Esta canción se llama Ana Psicóloga, la canción que parte de las melodías características de Marina Domínguez. Melodías luminosas, guitarra saturada, ritmo contagioso.
1: Me encantaría decirte que lo que me pasa es como que no encuentro sentido a mi existencia, pero lo que, o sea, ni siquiera soy una persona.
0: Y que también ellas te dan consejo a través de la música, con lo que te estaban diciendo aquí en Ana Psicóloga.
1: Yo voy dando por ahí y entonces pienso, pues no sé, me está mirando todo el mundo y me da miedo como la gente me vea, pero en realidad lo que me da miedo es que no me vean. O sea, eso es como realmente como el problema de todo, es desaparecer y como que...
0: Bueno, creo que en tema conciertos está ahí, no sé si vais, he leído por ahí que está ahí, vais a venir a Murcia, habéis venido, ¿cómo va eso?
2: Tocamos en Murcia el 6 de noviembre en la Yesería. Ajá. Junto al grupo Carrera Blanca de Madrid. Tenemos muchas ganas, nos pilla un poco lejos, a ver qué tal nos trata.
0: Pues Antonio, que nos escucha desde Murcia capital, dice: Josema, estas chicas cantan genial, les deseo la mayor de la suerte, a ver si puedo localizarla y ir a algún concierto suyo. Pues mira por dónde, Antonio, en el mes de noviembre puedes en la sala Yesería de Murcia ir a escucharla, que Antonio nos está escuchando ahí al pie del cañón. José Luis desde Galicia también nos comenta, dice: estas chicas tienen empuje y fuerza para seguir dando la batalla en lo alto de un escenario, mucha suerte y felicidades. Bueno, pues ¿qué pasa en todas partes?
3: Clau, ¿quieres responder tú?
0: Claudia, vale, responde, sí, tú, te he puesto en un brete. Uno de los temas. En todas partes, ¿de qué nos trata este tema y de qué va?
2: Bueno, como decíamos al principio, este EP tiene un poco esa parte de haber pasado un proceso personal intenso, de haberte enfrentado un poco como a grandes monstruos o un poco como, sí, pues a heridas un poco previas y a estar como en un muy buen momento. Y en todas partes yo creo que es esa canción que va de igual los momentos de flaqueza que a todas nos pillan cuando ya estás bien, por así decirlo, pero bueno, que te llevan igual a momentos anteriores, que todos tenemos unos pequeños momentos de debilidad, ¿no? Donde pues eso que creías que ya había superado vuelve a aparecer, ¿no?
0: Mira, María José de Cien Pozuelo de Madrid te está dando la razón, Claudia. Mira lo que me está poniendo a través del chat de Facebook. Me está diciendo María José de Cien Pozuelo, dice: estas chicas son terapia pura de los problemas que tenemos las mujeres cotidianamente.
2: Jolín, pues me encanta escuchar esto, la verdad, qué alegría que así resuene.
3: Totalmente.
0: Bueno, os quiero comentar que dónde pueden seguir la gente en las redes. Vamos a terminar con en todas partes. Hemos elegido este tema porque vosotras tenéis que estar en todas partes, en el mundo de las redes sociales y de la música.
2: Entonces, ¡ay, qué ilusión!
0: En todas partes.
2: Pues nos pueden seguir en arroba Marina Domínguez. Escrito arroba Marina guiones bajos y Domínguez, pero bueno, si se pone Marina Domínguez Banda se puede encontrar. Estamos en todas las plataformas de streaming y bueno, iremos tocando, intentando tocar en el mayor número de ciudades posibles.
0: Pues un placer de haber estado con vosotras, Luna y Claudia. Saludáis de parte nuestra a Inés y a Marta, también a Beatriz y por supuesto a Marina Domínguez, que es la protagonista del grupo, y a las nueve princesas en general, por supuesto. De parte nuestra, aquí nos tenéis para vuestra música, os seguimos y un placer de haber estado con vosotras. Mucho éxito, no desesperéis en el mundo de la música, que esto es como una noria, a veces está dando vuelta uno arriba y a veces abajo, la vida es así, pero tened perseverancia y constancia, y que vosotras pues tenéis esa fuerza entre vosotras y eso hace que tiréis milla en el mundo de la música y que estéis en todas partes. Muchísimas gracias por haber estado con nosotros.
2: Muchísimas gracias a vosotros, un placer.
3: Gracias a ti, nos vemos pronto. Muchas gracias.
0: Saludar a vuestras compañeras en todas partes, Marina Domínguez.
2: Adiós.
3: Hasta luego, gracias.
0: Chao.

0: Una banda de cuatro chicas de Zaragoza, Marina Domínguez, que a partir de ahora estará en todas partes, como dice el título de su canción. Muchos éxitos a Marina Domínguez.
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0: Bien, amigos, vamos a hablar con un cantautor madrileño, con Javier Solver, que nos encanta su álbum, su primer álbum, Primera Parada. Ojalá no sea la primera parada y tenga muchas más en el mundo de la música. Vamos a escuchar un fragmento y enseguida hablamos con él. ¿Por qué no pone esto que es? Una cita, la cita de su álbum. Así suena un fragmentillo de Solver.

0: amigos oyentes, Solver, cantante y compositor emergente de Madrid, que fusiona ese pop rock característico de él con la música americana y el country que le encanta. Otro palo musical que lo lleva a su terreno muy bien y que lo moldea, lo mima y lo cuida porque le encanta este palo musical. Y lo tenemos en antena. Buenas tardes, Javier.
1: Hola, muy buenas tardes. ¿Qué tal? ¿Cómo estás, Josema? Muy bien.
0: Encantado de saludarte y bueno, me he hecho un lío con tu apellido porque tú has dicho mi apellido es como un juego de letras con mi apellido y yo estaba combinando las letras como la sopa de letras y el juego de letras y digo, ¿y qué apellido tiene Solve? Que no me aclaro.
1: Pues mi apellido es Robles, yo me llamo Javier Robles, sí. Y entonces bueno, pues buscando un nombre artístico que fuera así, no sé, que tuviera cierta sonoridad, que también fuera sencillo de recordar, pues haciendo un pequeño juego de letras con mi apellido, con Robles, con las letras de Robles, pues al final das con Solver, ¿vale? Y bueno, pues me sonó bien y dije, venga, para adelante, ¿por qué no?
0: Oye, cantas muy bien, me gusta tu forma
1: Muchas
0: de
1: gracias.
0: Cantar y sobre todo transmites, que eso es muy importante, ¿no? Porque no solamente es cantar desde el alma hacia afuera con tu guitarra, esa guitarra vieja de los 17 años que te dejó tu padre, ¿no? Y que, y que te ponías a hacer, bueno, yo digo que una guitarra más que un instrumento musical a veces es algo confidente, ¿no? Con el artista, ¿no?
1: Claro, eso es. Al final se convierte como en una prolongación de tu cuerpo y de tu alma, y de tu corazón y de tus pensamientos, ¿no? Un instrumento con el que de alguna manera te sirva un poco de plataforma, ¿no? Para expresar todo lo que tienes dentro, ¿no?
0: Oye, yo quiero ir hacia atrás porque yo tengo mucha intriga, no he encontrado nada así un poco del nacimiento de la música de Solve años atrás, ¿no? Entonces yo quiero saber ese muchacho que, bueno, que sé que según la música que escuchabas en casa por medio de los gustos musicales de los cantautores de Aute, de Sabina, que le gustaba a tus padres y que tú has tenido esa influencia y otras del country que le llegó a través de un disco vinilo que le regalaron a tu hermana y que lo pusiste ahí en casa y tú dijiste, wow, me he enamorado de esta música, ¿no? pero este muchacho adolescente, por ejemplo, vámonos al instituto, por ejemplo, ese muchacho, vale. ¿Qué música escuchaba? ¿Qué afinidades tenía en el mundo de la música? Aparte de lo que escuchaste en casa de los cantautores y todo esto, porque claro, tú tienes amigos en aquella época, tienes contactos y al tener los amigos, pues hay una interrelación, ¿no? De música y de todo un poco. ¿Qué gustos tenías tú en aquella época?
1: Pues mira, en mi grupo de amigos de la época de adolescencia, un poquito más mayores, siempre nos gustó mucho el rollo de Héroes del Silencio, Nirvana, que pegó muy fuerte en esa época también, Guns N' Roses. Teníamos unos gustos musicales no muy amplios, pero sí como muy concretos, ¿no? Muy definidos, ¿no? Y bueno, pues era una época en la que ese tipo de música pegaba muchísimo, quizá un poco más tirando hacia el rock, hacia el grunge. Y bueno, pues nos enamoramos un poco de ese estilo de música. Íbamos con nuestras camisetas negras, nuestros pelos largos, y íbamos un poco disfrutando de ese estilo de música. Y realmente, aunque yo escuchaba muchas más cosas, ¿no? Pero lo que escuchaba con mi gente era un poco este rollo, ¿no?
0: Yo le había dicho a Marina Domínguez, a las chicas que hemos tenido en la primera hora, que ellas iban muy bien para llevarla a hacer música en los años 80, pues yo soy muy ochentero. Entonces, yo creo que tú también, con tu forma de hacer música, hubiese sido un buen cantautor de aquella época, ochentero total. Sí. Porque la música ochentera le movía a uno no los pies, sino también el alma, ¿no? Y era un conglomerado de todo. Bueno, pero tú estabas con tu amigo y estabas escuchando música, como dices, pero con 17 o 18 años cogiste la guitarra de tu padre y sin tener ni puñetera idea, como tú has comentado, ¿no? De pronto dijiste, voy a hacer unos compás aquí, a ver cómo suena esto, y te iba enamorando un poco la guitarra, te iba adentrando, y bueno, creo que la domina y que no la suelta. De hecho, hasta antes, cuando hace un escenario, lo harto de un escenario, te pone a cantar, creo que te pone un poco a mover los dedos, a calentar los dedos y las manos, ¿no? Para que esa guitarra no se te escape las cuerdas, ¿no?
1: Sí, es importante calentar tanto la voz como un poco las manos, ¿no? Y el cuerpo en general cuando vas a hacer un directo. Sí, la verdad que cuando... Sí, calculo que más o menos debe de ser cuando cumplí 17 y 18 años aproximadamente. Empecé a tener una pasión ya por lo que es el instrumento, más allá de la música que yo escuchaba. Y de forma totalmente autodidacta, porque en esa época, la verdad que toda la ayuda que tenemos ahora a nivel de tutoriales, YouTube y demás, no existía. Tuve que buscarme la vida un poco a través de libros, publicaciones y otros métodos un poco más arcaicos, ¿no? De la época, para aprender a colocar las manos, a colocar los dedos, a hacer ritmos, ¿no? Para hacer acordes, para hacer. Y bueno, pues esos fueron los primeros pasos. A partir de ahí, bueno, como yo siempre he pensado que tengo una cierta capacidad creativa, pues empezaron a ocurrírseme letras y cosas
0: A
1: que
0: crear
1: las escucho.
0: cuadernos, ¿no? A crear cuadernos de
1: Exacto.
0: letras y aunque sea guardarlo en un cajón y después sacarlo y
1: Sí.
0: tachar las letras y volver a hacerlas,
1: Exacto.
0: ¿no?
1: Sí, por ahí andan los cuadernos llenos de borrones y llenos de cosas que ahora las escucho porque en alguna ocasión pues me grababa, ¿no? Y ahora las escucho y después del paso del tiempo digo, joder, la verdad que son un poco tontas, ¿no? Las letras, ¿no? Yo siempre, de alguna manera también considero que el hecho de ir haciéndote mayor, ¿no? Y el tener experiencias en la vida también es algo que de alguna manera te ayuda a que tengas cosas más interesantes que contar y que además, por experiencia, sabiduría, etcétera, pues las puedas contar de una manera que resulte más atractiva para el que lo escuche, ¿no?
0: Has
1: Yo lo
0: dicho,
1: que...
0: perdona que te interrumpa,
1: Sí, nada, tranquilo.
0: pero es que mi guión es sobre la marcha, sobre lo que estamos hablando. Aunque tengo 5 folios de anotaciones tuyas.
1: Muchas gracias.
0: Te quiero comentar, Javier, tú has dicho, es que aquellos cuadernos eran como cosas tontas. Yo creo que no. Yo creo que la música cabe todo, ¿no? Lo que pasa es que según la época, uno se cree que la época del pasado lo que se escribía era cosas tontas. En la época actual, pero yo creo que no, yo creo que a lo mejor haces una canción de esos cuadernos antiguos de aquella época, haces una canción y a lo mejor tiene mucho éxito. Es que todo es muy relativo, porque tú sabes que la
1: Pues nunca
0: música
1: se...
0: es como los
1: Sí.
0: sentimientos y la experiencia del alma, ¿no?
1: Pues puede ser, la verdad. Yo te digo, bueno, las escucho un poco tontas porque las escucho un poco desde la perspectiva del Javier de hoy, ¿no? El Javier de hace muchos años, pues tenía otras inquietudes, probablemente tenía otras
0: Claro,
1: preocupaciones o tenía algo...
0: evoluciona la persona humana, como es
1: Exacto,
0: lógico.
1: exacto. Y entonces a lo mejor esas composiciones sí que tenían como mucho peso y mucho significado en aquel momento cuando las compuse y ahora han perdido un poco
0: Oye, Javier, pues
1: ese...
0: si te
1: Dime.
0: metes a hacer tu música con ese estilo que te gusta tanto del country, mezclando el pop rock que llevas en el alma y en el corazón, yo te reto a que hagas una canción de aquella época. Y después
1: Pues...
0: te puede salir bordá, porque es que yo creo, es que siempre se lo digo a muchos artistas. Yo cuando entrevisto a los artistas y dice, he hecho unos álbumes del pasado, ya ni los canto, ni toco ninguna actuación, lo del pasado, toco lo del presente futuro, el último álbum encima de un escenario. Y yo digo, pero ¿por qué no toca del pasado? Si es experiencia tuya vivida y has hecho música. Y la gente lo aprecia tanto. De hecho, este programa vamos evolucionando, ¿no? De donde nace el artista, donde está, como es lógico. Yo te reto a que haga algo del pasado.
1: Pues ¿por qué no, Josema? Sí, de hecho, no te creas que no lo he pensado en alguna ocasión decir, oye, a lo mejor no cogerla tal cual la hice, ¿no? Pero sí readaptarla de alguna manera,
0: No te
1: pero utilizar...
0: autoexijas tanto, tal como están los tiempos musicales.
1: Sí, la verdad que tal y como están las cosas no hay que autoexigirse demasiado, ¿no? Pero créeme que es algo que he pensado y además te confieso una cosa que no es exactamente lo que me dices, pero... Una de las canciones que van a salir dentro de muy poquito, que van a pertenecer a mi segundo álbum, ¿vale? Porque ya estoy trabajando en él, digamos, el argumento de esa canción habla de los recuerdos de aquella época, ¿no? Y
0: Hombre,
1: entonces, porque
0: pues hemos dado la
1: sí,
0: Diana en cierta medida.
1: totalmente, totalmente. Así que nada, te doy la primicia. Esa canción saldrá antes de que acabe este año, seguramente.
0: Bueno, pues será un placer cuando la tengamos para promocionarla como se merece. Bueno, tú dices
1: Genial,
0: que te
1: muchas gracias.
0: consideras

0: chula, demostrar un poco esa parte de mí que no me resulta tan sencillo sacar cuando estoy en una reunión con amigos o con otras personas. Y joder, pienso que es algo especialmente interesante, o sea, como terapia, ¿no? Incluso de alguna manera, ¿no? Una forma de sacar lo que tienes dentro sin hacerlo tan abiertamente como en una simple conversación, ¿no? Más bien adornarlo con una música, con unos acordes, con una historia, incluso con algo un poquito inventado también para adornar y hacerlo más atractivo, ¿no? O sea que sí, esa es un poco
1: Tu
0: la
1: primer
0: idea.
1: álbum, que se llama Primera Parada, hemos dicho al inicio de esta charla que ahora estás creando la segunda parada. Llámese segunda parada del metro de Madrid o llámese segunda parada de otras circunstancias, ¿no?
0: Es
1: De un
0: eso.
1: vuelo de barco, de avión. ¿Título tienes ya del segundo trabajo o eres de los que ponen la guinda al pastel al final, el título del álbum?
0: Pues seguramente me pasará lo mismo que con el primero, que como bien dices, puse la guinda al final. Quizá mi idea es tenerlo plasmado, tenerlo montado, tenerlo preparado y una vez que lo tenga, darle un nombre que obviamente tenga un sentido. Así que te confieso que ahora mismo no tengo nombre para el segundo álbum, aunque también te confieso que no, seguramente no me complicaré demasiado la vida. Quiero decir, soy una persona, creo, me considero una persona práctica y cuando tuve que pensar en el nombre del primer álbum, casi me salió solo porque al final dije, bueno, pues esta va a ser mi primera parada de muchas, espero. ¿Y por qué no llamarlo primera parada? Así que seguramente el segundo, no creo que se llame segunda parada porque no creo que sea muy comercial, pero tampoco será un nombre muy complejo ni muy rebuscado, seguramente.
1: A lo mejor le pone como tu nombre artístico, álbum Solve.
0: Pues puede ser, ¿por qué no?
1: No,
0: Es una buena idea, claro que
1: porque
0: sí.
1: es la esencia tuya. Bueno,
0: Eso es.
1: tú has dicho, mi formación musical ha sido siempre de una forma autodidacta. En un primer momento, por puro placer, por la inquietud de hacer música, ¿no? Con la guitarra, por la curiosidad. Pero como eres tan autoexigente, tienes muy buena disciplina y encima, como yo, eres cabezón,
0: Soy
1: hace...
0: Tauro, ¿eh? Además, los Tauros dicen que
1: Sí.
0: somos bastante cabezones, o
1: Bueno, por
0: sea
1: lo
0: que.
1: Aria, imagínate.
0: También, también,
1: Por
0: también.
1: eso
0: Que
1: te lo
0: conozco unos
1: digo, por
0: cuantos,
1: eso te digo
0: conozco
1: que
0: unos
1: como
0: cuantos.
1: yo. Entonces, fuiste aprendiendo y perfeccionando. De hecho, meterte a hacer un estilo propio de pop rock, por llamarlo cantautor, por llamarlo de alguna manera, y meterle esa pincelada de country es bastante difícil porque el palo musical del country es un estilo un poco complejo en los acordes y en llevar el ritmo, ¿no? Y tú lo haces muy bien en tu álbum, en algunos temas que ahora hablaremos de ello, pero verdaderamente, ¿cómo hiciste el álbum, el primer álbum? ¿Hiciste la pincelada del country? ¿Y qué sensación te dio? Voy a seguir por estos derroteros de cómo estoy haciendo esta primera época del álbum. El segundo va a ir por ahí, los palos musicales va a ir por ahí.
0: Pues mira, la verdad que la forma en la que fluyó un poco la creación del primer álbum fue súper orgánica, fue muy, muy natural. O sea, al final yo estoy escuchando música country no digo todo el día porque tengo otras cosas que hacer además de escuchar música, pero todos los días, o sea, eso sí te lo puedo garantizar. Todos los días escucho música country, tanto música country clásica como mucho más moderna, o sea, artistas que están pegando ahora en Estados Unidos muy, muy fuerte, que de hecho ahora mismo es un poco probablemente lo que más me está gustando. Entonces, al final, yo creo que cuando te entra algo de manera tan constante, porque te gusta hacerlo, no porque estés obligado, ¿no? Pero cuando te entra algo por el oído y por el cerebro y por el cuerpo, ¿no? De manera tan, tan, tan constante, al final lo que tú acabas echando hacia afuera, que es la composición, tiene por lo menos rasgos de aquello que tanto tiempo estás escuchando, ¿no? Entonces, como te digo, no es que en cada tema dijera, venga, vamos a ver cómo convertimos esta canción y cómo nos la llevamos al country. Me salía prácticamente así, ¿no? Y insisto, o sea, quien escuche el disco, por supuesto que va a darse cuenta que mi música no es country puro, ni mucho menos, pero sí que esa influencia de lo que yo escucho durante tantas horas a la semana,
1: Tiene unas
0: al final
1: pinceladas,
0: acaba.
1: tiene unos toques, unas
0: Exacto,
1: pinceladas, unas pinceladas.
0: son toques y pinceladas porque de alguna manera también pienso que en España es un género que no está tan desarrollado como en otros países, Estados Unidos o Canadá, por ejemplo, y entiendo que también el

0: pueda chocar demasiado a la gente que lo escucha un género que aquí todavía no está muy instaurado, lamentablemente, ¿no? Pero la realidad es que es así.
1: A mí
0: Entonces,
1: cuando Raúl me mandó el dossier tuyo por correo electrónico, te estuvimos chequeando y yo dije, esta música de este chico tiene algo que te atrapa también.
0: Genial.
1: Igual
0: Joder,
1: que
0: pues
1: le he
0: muy bien,
1: dicho a la
0: muchas
1: chica
0: gracias.
1: esta anteriormente de Marina Domínguez, porque yo en el grupo de WhatsApp que estoy de emisora de Radio FM y de Radio Online, me dicen los compañeros de radio que tengo buena oreja acústica para los artistas.
0: Bueno,
1: Y
0: muy bien.
1: entonces yo digo, este chico nos tiene que contar por qué hace la música así, ¿no? Porque es que para las relaciones, contar en tus letras el amor, el desamor, el estilo del folk. Hay una canción dentro del álbum que se nota que eres romántico como yo. Hay una canción maravillosa que a mí me ha sobrecogido mucho. No lo has cantado de como dirigiéndote al oído del oyente. Me refiero al abrigo del asfalto.
0: Sí.
1: Háblanos de este tema tan bonito.
0: Pues mira, este tema es un tema que se sale, como habrás escuchado, de la tónica general del
1: Sí.
0: disco, ¿no?
1: Intimista,
0: Es
1: más intimista.
0: exacto, es un tema muy íntimo, es un tema que compongo para, bueno, pues para una persona especial, que es mi compañera de viaje. Y de alguna manera también, bueno, pues entiendo que es un tema que quien lo escuche se pueda también sentir identificado, ¿no? Es una canción de agradecimiento, básicamente, ¿no? Agradecimiento por estar a mi lado, por apoyarme en todo lo que hago. Y bueno, pues la verdad que esta canción, curiosamente, tardé mucho tiempo en componerla, cuando otras canciones del disco apenas me han llevado 1 o 2
1: Las
0: días.
1: canciones del alma y sinceras tar se tardan más, ¿eh?
0: Sí, yo tardé mucho, sobre todo porque tenía muy clara la idea. Pero tenía muy claro también que aquello tenía que sonar exactamente como yo lo tenía en la cabeza, ¿no? Y entonces al principio no acababa de conseguirlo, y créeme que esa canción estuvo entrando y saliendo del cajón, si no fueron 5 o 6 meses, fácil. Entonces, bueno, pues eso.
1: Uy, se ha cortado. Vamos a escuchar un fragmento de este tema porque parece que se ha cortado la señal.

Muy buenas chicas y chicos, estamos en un nuevo programa de Dale la Vuelta a la Tortilla. Y aquí con el maestro Stromae, con la canción Allo All Dance. Quiero que quede así, entonces bailemos. Y entonces vamos al trabajo, y vamos a estudiar, vamos a la universidad, y vamos a buscar...

0: Bueno, ya era hora, ¿no?
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0: Bueno, pues nuestro amigo Antonio de Murcia, oyente, te dice Javi, dice Josema, dile a Javier Solves que es un artista que canta como los ángeles, esa melodía terciopelada es un lujo escucharlo, es un campeón.
1: Muchísimas gracias, qué bonito.
0: Eso significa que uno va por el buen camino, como yo digo, ¿no?
1: Sí, es lo más bonito de todo, o sea, es decir, cuando te encuentras con gente que te dice, joder, la verdad que hay que reconocer que haces buena música, que me gustan tus canciones, o te da detalles concretos, ¿no?, de una canción, te dice, joder, me gustan todas, pero es que hay una canción que dices esto, lo otro, en la que además me siento muy identificado, y joder, eso es un poco el objetivo, realmente, o sea, es decir, que la gente se sienta identificado con lo que yo hago y que lo disfrute, yo, para mí ese es el mejor premio que pueda haber, ¿no? Con lo cual, palabras como las que me dedica nuestro amigo de Murcia a mí me llenan el corazón, me inspiran y me animan a continuar, ¿no? Por supuesto que sí.
0: Mira, María José Cien Pozuelo de Madrid me dice, Josema, pregúntale si va a actuar por Madrid dentro de poco. ¿Tiene actuaciones por aquí, por ahí, por Madrid?
1: Sí, en principio a finales de febrero, aunque todavía no puedo confirmar la fecha, pero a finales de febrero haremos un concierto en la sala Rockville en Madrid. Creo que es el 26, 25, no recuerdo exactamente la fecha, pero a finales de febrero estaremos en la sala Rockville actuando.
0: ¿Y vas a coger el AVE, va a venir por el Mediterráneo, por aquí?
1: Pues me encantaría, la verdad que sí es cierto que como el proyecto está arrancando, de momento un poco pues lo que estamos haciendo es un poco más a nivel local, por aquí por la Comunidad de Madrid.
0: A ver, Raúl, pero tráetelo para Alicante, Raúl.
1: Me encantaría poderme llevar a mis chicos, a mis músicos y llevármelos por allí a Alicante, conoceros y porque además Alicante es una provincia que conozco muy bien de temas de veraneo y demás. Y me encantaría, al igual que otras partes de
0: ¿Vienes
1: España.
0: por aquí, a mojarte el culete, por aquí, por el Mediterráneo?
1: Sí, por la zona de Guardamar. Por la zona de Guardamar pasamos.
0: Está el mundo muy mal repartido. Yo en verano me he ido para la Sierra de Madrid, fíjate.
1: Anda, fíjate. Bueno, claro, es normal. Al final uno tiene que salir y hacer cosas que no puede hacer donde está
0: pero,
1: normalmente.
0: Pero cuando uno se cansa de una cosa, es que no estamos contentos con lo que tenemos, ¿verdad?
1: Sí, el ser humano es siempre inconformista, eso es así.
0: Tú has dicho que lo harto un escenario, te han preguntado en una entrevista, porque hemos tomado anotaciones, nosotros somos como ratones en la biblioteca haciendo anotaciones de otra entrevista, y tú has comentado que no te pones nervioso lo harto un escenario, que para cantar yo siempre intento mantener la calma y conectar conmigo mismo emocionalmente antes de cualquier actuación. Eso es muy importante, ¿no? Para desconectarse un poco de la realidad de la vida y meterse en otra realidad, ¿no?
1: Sí, de hecho, yo mismo me sorprendo porque mucha gente me dice justo cuando voy a subir al escenario, ¿no? Cuando va a empezar la actuación, ostras, tío, se te ve muy tranquilo. Digo, a ver, siempre hay un puntito, ¿vale? O sea, no nos vamos a engañar, siempre hay un puntito de nervios que además entiendo que es necesario, ¿no? Como estar un poco alerta, ¿no? De que las cosas salgan como tienen que salir, de no equivocarme a nivel musical o a nivel de letra o a nivel de lo que sea, ¿no? Pero en general me encuentro muy, muy, muy, muy tranquilo porque al final, como te decía antes, yo soy una persona muy práctica, ¿no? Y si yo me iba a subir al escenario para dar lo que tengo, ¿qué preocupación, ¿no? O sea, realmente, ¿qué preocupación puedo tener? Yo voy a hacer lo que esté en mi mano para que la gente que esté allí disfrute y para que yo mismo y mis músicos disfruten también de ese evento, ¿no? De ese concierto, de ese bolo. Entonces, cuando te lo planteas de esa manera,
0: ¿Cuántos compañeros están en lo alto en el escenario de tus músicos? ¿Cuántos lleva? ¿Dos, tres, cuatro?
1: Ahora mismo somos total cuatro, ¿vale? Un batería, un bajista, un guitarrista principal, ¿vale? Que hace, digamos, la labor. Porque, bueno, mis conocimientos de guitarra todavía no llegan a un nivel tanto como para hacer aquí todos los solos y demás. Y yo, que soy voz y acompaño también con guitarra eléctrica, generalmente la mayoría de las canciones. Y acústica en algunos casos también.
0: ¿Te gusta tocar o hacer música, llámese tipo covers, tributos, o creo que en una entrevista has comentado que no pretendes imitar nunca a nadie, sino creas tu estilo propio, pero inspirándote en los artistas que escuchas, ¿no?
1: Sí, realmente, a ver, sí es cierto que en algún concierto hemos introducido algún tema que era una cover, ¿no? Una versión de algún otro grupo que no fuera lógicamente muy desencaminado del estilo que hacemos, pero mi idea sobre todo es contar y cantar lo que hago yo. Porque realmente para cantar lo que hacen otros, pues bueno, pues el público tiene la facilidad de ponérselo en Spotify o en YouTube o donde sea, ¿no? Y seguramente ese artista que es el que ha sido el que ha creado o el que ha iniciado ese tema, lo va a hacer mucho mejor que otro que lo está haciendo, no a modo de imitación, porque aquí no va a imitar a nadie, pero sí versionándolo, ¿no? Entonces, aunque introducimos alguna versión en algún concierto, ¿no? Un poco también por darle al público algo que le suene más familiar, pero de manera muy contada y en principio la idea es contar y cantar, como te decía, lo que hacemos nosotros, no lo que hacen otros.
0: Bueno, pues amigos, Solve, en lo alto de un escenario, como Ed dice, se va haciendo fuerte y como dice el título de su canción, Hacerme Fuerte. Vamos a escuchar un fragmento de este tema.

0: Isabel de Madrid te dice, es un artista madrileño que encuentra su identidad. Da gusto escuchar también con... Dice, da gusto escuchar también con la voz acurrucado en la oreja. Bueno, será la canción primera que hemos dicho. Isabel, pronto en Madrid actuará por febrero, ha comentado Solve. Antonio de Murcia nos comenta, es un tío muy majo. También escucharlo y cantando y hablando, una educación muy sincera. Que por cierto, yo tengo la fea costumbre, Javier, de cuando por WhatsApp algún oyente o algo me manda algo, yo lo reenvío a los invitados, te lo reenviaré por WhatsApp para que veas que es cierto, que no me lo estoy inventando.
1: Genial,
0: porque,
1: genial,
0: porque pues... mucha gente dice, un artista me dijo, no, eso te lo dices, eso me lo dices tú a mí, Josema, porque me quiere adular, ¿no? Digo, no, te lo voy a mandar tal cual.
1: Qué bien. Oye, pues de verdad que son palabras súper, súper chulas, súper bonitas y que se agradece un montón escuchar.
0: Oye, sí, hoy en día, en el mundo de la música, porque si no estoy equivocado, dímelo, por favor, Javier, pero yo creo que no has empezado muy pronto en el mundo de la música. Quizá un poco ya, digamos, con unos cuantos años estás metido en el proyecto o estoy equivocado. Antes actuaba en otras bandas, en otras cosas...
1: Pues no, la verdad que yo he empezado, sé que he empezado, vamos a decir la palabra, he empezado quizá un poco tarde, ¿no? O no, o sea, realmente...
0: No, tarde
1: a lo mejor,
0: no.
1: A lo mejor la palabra no es tarde, ¿no? Pero sí que a lo mejor, fíjate que de lo único que me arrepiento un poco de todo esto es de no haber empezado un poco antes, ¿no? Aún así me siento con energía, me siento joven, me siento con ganas y con mucha motivación.
0: Bueno, es que eres un tío joven, o sea, no significa que seas viejo ni mucho menos.
1: Sí,
0: pero a lo
1: sí,
0: que me
1: sí,
0: refiero
1: sí.
0: Es que no te da un poco de yuyu, miedo, respeto, tal como está el mundo de la música. O tú dices, voy a tirar con esto para adelante.
1: Sí, yo la verdad es que, mira... realmente de lo que quiero es disfrutar de todo lo que estoy haciendo y del proceso, ¿no? O sea, para mí meterme a grabar en un estudio de grabación, sacar un disco, subirme a un escenario, a cantar mis propias canciones, que conseguir llenar una sala de gente que le apetece escuchar mi música, escuchar las palabras de, como por ejemplo, tus oyentes diciendo que les gusta lo que hago, o sea... realmente para mí eso es disfrutar del proceso, ¿no? Y del camino, ¿no? Que esto llega en el futuro a algo, bueno, pues más grande, maravilloso, porque no nos vamos a engañar, o sea, sería estupendo, ¿no? Que cada vez llegara más gente y que cada vez llenara salas o sitios más grandes, ¿no? Para poder
0: lo bonito de...
1: tocar.
0: Mira, perdona que te interrumpa,
1: porque nada, tranquilo.
0: Tenemos poco tiempo, terminamos a las 7
1: sí.
0: Y te quiero decir muchas cosas. Y de hecho, estás invitado a participar cuando quiera aquí a la emisora con nosotros, por supuesto, eres parte
1: genial.
0: De la familia nuestra.
1: Muchas gracias.
0: A lo que te quiero comentar es que a la hora de, como tú dices, de hacer las cosas, hacer los proyectos y todo esto, pues claro, en cierta medida, todos los problemas que viene con la música día tras día, mes tras mes, ¿no? Que hay días que estarás más motivado, menos motivado, porque claro, tú no vives de la música, tú tienes tu trabajo, como es lógico. Entonces, evidentemente, tendrás más tiempo, menos tiempo, familia, personal, profesional. Entonces, claro, esto, como el título de tu canción que has puesto en el álbum, vas minimizando daños, ¿no?
1: Eso es. Sí, al final es ir haciendo lo que más me gusta, que es todo esto, por supuesto, pero no perder de vista mis responsabilidades como padre, que también soy papá,
0: bueno.
1: Mis responsabilidades en mi trabajo, mis responsabilidades con mi familia. Yo creo que hay tiempo para todo, el día es largo y bien aprovechado hay tiempo para poder hacerlo todo y nunca perder de vista lo que a uno... le gusta hacer, ¿no? La canción de Minimizando Daños, por ejemplo, habla un poco de eso, ¿no? De no dejarse llevar por la rutina, ¿no? Y por el día a día, sino de dedicarnos también tiempo a hacer lo que queremos, ¿no? Y el no renunciar a los sueños que uno tiene, ¿no? Por, yo qué sé, por raros o por lejanos que parezcan, ¿no? Minimizando Daños habla de ese tema, de esa situación, ¿no? Y la verdad que yo creo que es una muy buena manera de ver la vida.
0: Bueno, pues vamos a minimizar daños y vamos a tirar millas con Solve, así suena.

0: Vaya pedazo de tema, cómo me gusta, Javier. Vaya
1: Muchas
0: tema y qué manera
1: gracias.
0: de movernos. Estaba yo moviéndome en el sillón del estudio. ¿Cómo me gusta esta canción? Tú tienes tu música, yo digo que hay que escucharla, como decimos los murcianos, de pe a pa. Es decir, tú tienes unas canciones, un álbum, el primera parada. Nos subimos en esa primera parada de metro imaginario, de tren o de lo que sea. Nos metemos en la música contigo y resulta que no podemos romper la canción por la mitad e irnos. Hay que escucharla de principio al final, porque resulta que tus historias son historias de estructura cerrada. Son de principio a final, y hasta que no
1: Eso es.
0: termina el final de la historia, no podemos dejar de escuchar la canción, como es lógico.
1: Sí, la verdad que ahora en estos tiempos de inmediatez es difícil encontrar gente que diga como tú, por ejemplo, ¿no? Que joder, de verdad que me encanta esto que planteas, porque al final la inmediatez hace que rápido queramos pasar a lo siguiente, ¿no? Sea lo que sea, ¿no? Estemos viendo una película, un vídeo, estemos, o sea, ¿por qué no disfrutar y escuchar las cosas desde el principio hasta el final? Sobre todo para entenderlas, ¿no? Porque hay muchas
0: Claro.
1: veces que te quedas, el quedarte a la mitad del camino, a la mitad de la historia, te está dejando incompleto, ¿no? Y entenderlo implica escucharlo entero, por lo
0: Y
1: menos,
0: aparte es
1: una vez.
0: como si vemos una serie de televisión, de streaming, una película o lo que sea, a veces como estamos emborrachados de tanto streaming, tantas películas, tantas series, no sabemos si en verla cortamos, vamos al siguiente capítulo, a ver tal, ¿no? Y hay
1: Exacto,
0: que dar un
1: exacto.
0: poco de margen para ver cómo se desarrolla la acción, la canción o la película o lo que sea, en ese sentido.
1: Totalmente de acuerdo, es
0: Pero
1: así.
0: contigo no hay que explicar eso, hay que escucharla de principio al final. Yo te pregunto, ¿a veces en la vida pisamos cristales?
1: Muchas veces. Muchas veces nos toca pisar cristales y aguantar el dolor, pero seguir caminando. Al final, pisar cristales implica que estás andando y aunque duela, a veces merece la pena continuar caminando porque llegará un momento en que desaparecerán los cristales y aparecerá algo un poco más cómodo de pisar.
0: Vamos a escuchar un fragmentito de este tema.
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1: Toda la música de Solver, amigos, está en las redes digitales. La tenéis, primer álbum, primera parada en Spotify, en todas las redes digitales, porque es una maravilla la música de Solver. Y que, bueno, te quiero poner en un brete, en una pregunta, Javier, como el título de tu canción. ¿Tú en el mundo de la música crees que estás... o el tipo que crees que estás actualmente haciéndolo bien, o has tenido equivocaciones, o las has limitado, las has pulido las equivocaciones, lo has llevado bien? ¿Cómo ha ido eso a la hora de hacer el álbum, por ejemplo?
2: Pues mira, cuando empiezas algo nuevo, yo creo que es humano equivocarse en alguna cosa, ¿vale? O sea, sería estúpido por mi parte pensar que todo lo que estoy haciendo lo estoy haciendo absolutamente a la perfección, ¿no? Yo hay a veces temas que incluso después de terminarlos a nivel de producción los cambiaría alguna parte, ¿no?, de esa canción, ¿no? Pero bueno, al final ahí queda. Y con respecto a un poco el camino a nivel de promoción, publicidad, sí es cierto que se prueban muchas cosas, hay mucho de prueba y error, ¿vale? Hasta que das con algo que funciona y una fórmula que haga llegar tu música a más gente. Y entonces al final yo siempre pienso que en lugar de cometer errores, lo que se está es aprendiendo para no volver a cometerlos y para hacer las cosas de mejor manera. Con lo cual, por supuesto que he hecho cosas que a lo mejor no han sido un acierto a la primera, pero sí me han servido de aprendizaje para ocasiones posteriores.
1: ¿Y el tipo que crees, porque es uno de los temas más largos del álbum junto a La cita?
2: Sí, ese es.
1: ¿Por qué lo hiciste tan largo, este tema?
2: Pues
1: bueno,
2: no
1: tan
2: los...
1: largo no, no es que sea largo, es que más largo respecto al otro.
2: Sí, ¿sabes lo que pasa? Mi productor me dice, que no sé si escuchará, ojalá escuche esta entrevista, ¿no? Seguro que se ríe. Mi productor
1: te
2: siempre
1: la pasaré,
2: intenta tirar...
1: Te la pasaré por podcast.
2: Ah, genial, bueno, entonces la escuchará. Siempre intenta él tirar un poquito para atrás en cuanto a la duración de los temas, ¿no? Precisamente un poco por todo lo que comentábamos antes de la inmediatez y todo eso. Siempre me recomienda, oye, no hagamos temas que superen los 3 minutos 15, 3 minutos 20. Lo que pasa es que hay algunas ocasiones que no hay, el tema sale como sale y recortarlo implica cambiarle el sentido, ¿no? Entonces,
1: Qué equivocado está. Yo soy en contra de eso. Tú tienes que hacer la canción como llegue, aunque llegue 4 minutos. Porque si a una
2: claro.
1: persona le gusta, no te lo va a quitar del play. O sea, yo, por ejemplo, digo que cada uno es como es y hace las cosas como son. Entonces, claro, evidentemente, si tú crees en ese proyecto y crees en la música, hombre, te puede aconsejar, es un entendido
2: claro.
1: la materia, pero claro, si tú dices, por ejemplo, bueno, pues vamos a dejarlo un poquito más largo y tal, pero en el fondo, el tipo que cree eres tú. Vamos a escuchar fragmentos de este tema.

0: pensar.
1: Pues Javier, lo que estaba diciendo, es una pena que tengamos que decir a la canción hasta luego, Luca, no hasta siempre, porque tenemos que seguir rápidamente,
0: Claro,
1: pero a
0: claro que sí.
1: toda la audiencia hay que decirle que podéis encontrar toda la música de Solve en Spotify, por ejemplo, y podéis escuchar y disfrutarla, evidentemente.
0: Eso es.
1: Verdaderamente, escuchándote, a mí me traslada a otro artista madrileño que se llama Bixi, que lo estuvimos entrevistando y también es también como tú, muy perfeccionista, muy muy exigente consigo mismo, con su proyecto. Y hablando con él hace tiempo, se me quedó una frase que me dijo y me dijo: Josema, yo hago la música que me sale de dentro. A lo mejor la borro al día siguiente, a lo mejor la vuelvo a poner al siguiente día, pero al final soy yo el que la hace. Eso es así, ¿no?
0: Eso es. Sí, la verdad que sí. O sea, es maravilloso porque al final es una creación propia, es como una especie de un hijo, ¿no? Es como un hijo, una canción, yo dentro, salvando las distancias, por supuesto, pero al final es algo tan, tan, tan tuyo que es muy bonito, ¿no? Que incluso a mí me pasa también, muchas veces hago un tema, al día siguiente escucho ese mismo tema y digo, joder, ayer me sonaba muy bien y hoy no me suena tan bien, pero luego al siguiente día me vuelve a sonar bien y entonces al final, dicen que la primera sensación que tiene un compositor cuando hace un tema suele ser la válida.
1: Has hecho una canción para tu pareja al abrigo del asfalto, qué maravillosa. ¿Y harás alguno en el futuro para tu hijo o hija?
0: Sí. Ya estoy trabajando en ella, de hecho.
1: No, ya me extrañaba. Conociéndote un poco en este rato, ya me
0: Sí.
1: extrañaba.
0: Sí, sí,
1: ¿Qué
0: sí,
1: tiene, un
0: sí, sí.
1: niño o una niña?
0: Un niño. Bueno, un niño ya no es tan niño. Va a cumplir 17 años, o sea que es
1: Jolines,
0: bastante.
1: entonces
0: Sí, sí,
1: no es
0: sí.
1: un hijo, es un hijo y un amigo.
0: Exacto. Tú lo has dicho, hijo.
1: Y
0: Eso es.
1: a veces, ¿qué dice tu hijo adolescente del padre músico?
0: Pues la verdad que está muy orgulloso, por lo menos eso es lo que me dice
1: ¿Te da
0: y yo creo que...
1: consejo? ¿Te dice, papá, por qué no tiras por otros palos musicales?
0: No, la verdad es que no, consejos no me da porque, bueno, ahora sabes que los chavales de ahora
1: Sí.
0: escuchan una música que no se parece mucho a esta y en este caso, bueno, mi hijo, la verdad que afortunadamente escucha esa música, pero también escucha otras cosas, ¿no? Y la música que hace su padre le gusta bastante, por lo menos eso me dice y además... Así lo veo y así lo interpreto. Y no me llega a dar consejos, pero por lo menos sí que me da mucho apoyo, que eso
1: Pero
0: es
1: tú
0: lo
1: eres
0: más importante.
1: agradecido y le vas a hacer un tema musical, ¿no?
0: Por supuesto que sí, claro que sí.
1: Bueno, pues disfrutaremos de ese tema más adelante. De los dos temas
0: Eso
1: que nos
0: es.
1: gusta del álbum, Indetectable y Bailar sobre el Abismo, ¿de qué nos trata estos temas?
0: Pues Indetectable es una historia de amor, es esa persona que se te cuela sin ser detectada, o sea, es decir, cuando te enamoras de alguien y no te has dado cuenta de cómo ha sucedido y de repente esa persona forma parte de tu vida y se ha metido tan dentro de ti que no hay manera de sacarla y tampoco quieres, ¿no? Y entonces, bueno, Indetectable va precisamente un poco de esa historia, ¿no?
1: Me
0: Bailar sobre...
1: aplico
0: Sí.
1: esa historia. Llevo ya 30 y tantos años con mi pareja, o sea que
0: Pues mira, fenomenal.
1: me aplico esa historia indetectable.
0: Genial, genial. Y además es algo que mucha gente
1: Es
0: también
1: lo
0: puede
1: bonito
0: de
1: de la
0: alguna
1: música, ¿no?
0: manera.
1: Que uno
0: Eso
1: la
0: es.
1: lleva a su terreno de comodín,
0: Eso
1: ¿verdad?
0: es. Eso es, eso es.
1: Y bailar sobre el abismo.
0: Bailar sobre el abismo es una canción que hice porque es esa típica canción que alguna vez todo el mundo necesita escuchar. Cuando las cosas no están saliendo bien, cuando, bueno, pues uno está un poco bajito de ánimo, cuando crees que el universo está en contra tuya, bueno, pues la realidad es que todo lo malo acaba pasando también y, bueno, pues a veces cuando está todo tan nublado siempre hay un rayito de sol y la canción va un poco de eso, ¿no? De buscar ese apoyo para una persona que está viendo todo muy negro y que necesita un poco ese rayo de luz, ¿no?
1: O sea, como técnicamente, como decimos los murcianos, al pan pan y al vino vino.
0: Exacto.
1: Viene un problema en la vida y hay que coger el toro por los cuernos.
0: Eso es, esa es la idea, efectivamente.
1: Y nuestro mejor error, ¿cuál sería?
0: Pues nuestro mejor error es una relación muy, muy tóxica. Aquí, como veis, tenemos de todo.
1: Sí.
0: Es una relación muy tóxica, pero una relación también inevitable, ¿no? O sea, habla un
1: Sí.
0: poco precisamente de eso, ¿no? O sea, yo sé que la persona que tengo al lado no me está haciendo del todo bien y a lo mejor yo tampoco a ella, pero no puedo evitarlo, ¿no? O sea, estoy demasiado enganchado a esto y no puedo escapar, ¿no? Y de alguna manera ese es nuestro mejor error, ¿no?
1: ¿Cómo le
0: Los
1: va
0: errores que
1: mejor,
0: cometemos.
1: Solve, al country, cantarle al desamor o al amor?
0: Yo siempre he pensado que es mucho mejor, o sea, hay mucho más material cantando al desamor que al amor, ¿vale? Siempre he pensado eso. Creo que hay muchas, o sea, como que el amor, que también, por supuesto, ¿no? Pero como que el amor está un poco más limitado a la hora, desde el punto de vista creativo, ¿no? En la canción. Historias de desamor, ¿quién no ha tenido historias de desamor? Las hay además de muchos tipos y en el álbum hay varias. Creo que el desamor da para más juego que el amor en la
1: Vamos a
0: creación de
1: escuchar un
0: una canción.
1: fragmento de Indetectable, y enseguida, en el último instante, pues ya nos dice los conciertos inmediatos, qué proyecto hay, cómo, cuándo va a terminar el segundo álbum, en fin, lo
0: Claro que sí.
1: ultimito, lo que viene del presente futuro para Solve, Indetectable.

0: Bueno, pues Javier, ¿dónde te puede seguir la gente? Qué fácil en las redes.
1: Pues mira, en redes sociales, sobre todo en Instagram, mi perfil es Solver Música, ¿vale? Y ahí podéis encontrar pues muchísimo material de todo este tiempo y de cómo ha ido toda esa creación y ese desarrollo de ese primer disco. Y luego en las plataformas digitales, pues como comentabas, Spotify, Apple Music, Prime, Amazon Music, todo eso. O sea que desde ese punto de vista creo que es fácil. En YouTube también pueden encontrarme,
0: ¿Concierto
1: por supuesto.
0: inmediato dónde?
1: El más inmediato, fíjate que estuvimos tocando hace 2 fines de semana en Leganés. El más inmediato probablemente sea el que te comentaba de febrero. Estamos haciendo una pequeña pausa porque vamos a introducir temas nuevos en el repertorio. Que son, y aprovecho también para comentarte, son estrenos que vienen muy prontito en las plataformas. El día 13 de noviembre estrenamos el que sería el primer disco del segundo álbum, que se llama el primer
0: Single,
1: tema del segundo,
0: single.
1: el primer single del segundo álbum. La canción se llama A la Altura y se publicará el 13 de noviembre. Y antes de que acabe el año, probablemente a mediados de diciembre, publicaremos ese otro tema del que te hablaba, en el que hablo de un poco de la época de adolescencia y demás, que se llama Siempre en mi equipo. Y antes de que acabe el año, se publicarán estos dos temas. Para que más o menos entre mediados y último tercio del año que viene se acabe de publicar el disco entero, que seguramente estará rondando también
0: Pues ya
1: las
0: sabes
1: 11, 12
0: que
1: canciones.
0: tienes una cita. Te quiero invitar a participar en otro programa que hacemos los domingos de 5 a 7, que se llama Tú eliges, el programa del oyente, en donde
1: Genial.
0: los invitados, los artistas invitados, como vas a sacar un álbum a mitad de noviembre, perdón, un single a mitad de noviembre, ¿qué te parece si hablamos de ese single en ese programa un domingo que tenga disponibilidad? El programa es de 5 a 7 de la tarde, hablaríamos media horita en antena, porque
1: Vale.
0: el programa es musical, pero me tienes que hacer llegar una lista de tus mejores 40 canciones que tú
1: Vale,
0: escuchas a nivel
1: perfecto.
0: personal de otro artista. Eso sería
1: Vale.
0: como conocerte a través de tu gusto musical. Le pondríamos la música que tú has seleccionado más la música que tú tienes, como es lógico. ¿Qué te
1: Pues
0: parece
1: muy
0: si
1: buena idea.
0: me haces esa lista y te invitamos a participar en Tú eliges un domingo, que será un placer hablar contigo largo y tendido,
1: Claro que
0: aprendiendo
1: sí.
0: de un poquito de tu compañía y de tu música, como lo estamos haciendo? Cuando tenga la lista, agendamos qué domingo, cuando salga el single, y hablamos un poquito
1: Claro.
0: y refrescamos a la gente la memoria un poquito de toda tu música. Porque
1: Genial.
0: sabes que
1: Pues cuenta con ello,
0: eres
1: sí.
0: parte de Onda Amistad, o sea, te vamos a dar curro, trabajo de difusión.
1: Fenomenal, oye, yo de verdad que cuenta con esa entrevista del domingo cuando te reúna el tema de las canciones y de verdad agradecerte muchísimo todo lo que haces y lo que hacéis por las bandas y por los artistas emergentes, que de verdad que necesitamos contar con este altavoz vuestro para poder bueno, pues ser un poco más conocidos o que se nos escuche, ¿no? Nuestros proyectos musicales.
0: Pues aquí nos tienes y te vamos a dejar con La Cita, otro de los temas tuyos de tu álbum, porque tienes esa cita a mitad de noviembre con nosotros. Un placer haberte tenido, Javier. Yo te digo
1: Muchas
0: Javier porque
1: gracias.
0: eres de la familia nuestra.
1: Sí, sí, sí,
0: Solve,
1: sí.
0: gran nombre artístico. Un verdadero placer y estamos en contacto. Buen puente y que vaya todo muy bien. Un abrazo grande.
1: Muchas gracias. Un abrazo, Josema. Un abrazo a los oyentes también.
0: Es la música de Solve en este álbum maravilloso. Primera parada que hemos hablado de la vida, de la música, de su forma de ser, de actuar. Así se hacen los artistas, amigos, poco a poco, grano a grano.

Bueno, amigos, nos vamos. Esto ha dado de sí el Magazine Musical Fin de Semana. Saludo de José María Cerón, buen puente para todos. Y nos encontramos aquí el próximo viernes en Onda Amistad Radio.

0: Ay, vaya, besito, besito, sí, señor. ¿Qué tal? ¿Cómo estamos? Bienvenidos otro día más a esto que se llama La Cuarentena. Los locos de turno que llegan por aquí a esta hora, como somos nosotros.
1: Y tú más que yo.
0: Claro. ¿Quién es usted?
1: Yo, Curro González. ¿Y usted?
0: Yo soy Pedro Rama.
1: Pues ya está. Estamos aquí ya, en la cuarentena, el fin de...
0: Viernes, viernes, viernes, San Viernes. Cuidado, ¿eh?
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0: mejor.
1: ¡Anda ya! ¡Ahora bailo caca!
2: Viernes.
3: ¿Quieres hacernos una petición musical o mandar saludos? Envíanos un audio al WhatsApp 626-1142-86. Recuerda, un audio con tu dedicatoria o saludos y sonará en el siguiente programa. Atención a la grada, Bobby desde Lorca.
4: ¡A jugar!
5: Amigo Pedro, ya estamos a viernes.
3: Ya.
5: Desde Lorca.
3: Por fin es viernes.
5: Como siempre, os mando un saludito para todos.
3: Estupendo.
5: Ya estamos fin de semanita y mucho cuidadito si salimos con el coche. Mucha precaución y mucha cabeza para llevarlo.
3: Hay que tener cuidado.
5: Voy a mandar una canción para que se la ponga toda la gente de la cuarentena de parte de Poppy.
3: Estupendo.
5: Y se la dedicamos, como siempre, al abuelo Paco, para ti.
3: Gracias.
5: Mi amigo Jodeño, Ted de Chumbi, mi amigo El Currante, Bardi, su hijo, mi amigo Gonzalo, la abuela Juana, los chicos de Cumares, Diego Antonio Juan,
3: bien.
5: José Mar, su esposa, mi amigo Lillo y mi amigo Bambú.
3: Muy bien.
5: Y como siempre, a toda la gente de la cuarentena, un abrazo fuerte desde Lorca de
3: Igualmente.
5: Parte de Popi y chao, chao, chao, hasta la semanita que viene.
3: Chao, Ortiz.
5: Que obra 6 bien. Oh, y go, si no perder
6: ya papum. Se le ha ido la cobertura. Adiós, artista.
3: Un abrazo grande para toda la gente de Lorca, venga.
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0: soy Bobby, ¿cómo estamos? Bien. Me alegro por todo.
1: ¡Toma ya! ¡Ay, qué bien!

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2: Ella, les pongo un antecedente, está con un señor.
3: ¿Cómo?
4: ¿Tu marido?
3: ¿Con un señor? ¿Con mi marido? ¿Marido? No se confunda, señor Juan.
4: Pero tu marido no es un señor.
3: Pero es un señor, sí. Digo, está con su marido.
4: Voy a hacerlo bien.
3: Juan, mástate.
2: Estaba con su marido.
3: A ti me gusta.
2: ¿Y dijisteis de...?
3: No, me dice mi marido, perdón, me dice... ¿Tú no estás viendo lo que hay en la tele, los besos que se dan, que se pierden las lenguas? Y le digo yo, Alonso, eso nosotros no sabemos. Dice, vamos a probar, digo, que no sabemos. Dice, pero por probar, digo, que no sabemos, Alonso. Pero vamos a probar, que no pasa nada. Y probamos. ¿Cómo es lo que pasó? Mi diente por un lado, suyo por otro.
5: Un saludito a todos los de la cuarentena de... Barragán.
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7: ¿Por qué tantas canciones suenan así? Es porque usa una melodía específica que ha sido usada bastante en la música popular. Así que vamos a escuchar 5 ejemplos que te van a volar la cabeza. Empezamos con la más antigua de la lista. Bastante similar, ¿no? Pero también se ha usado en música mucho más reciente, como la de esta famosa boy band. Older, o en esta canción. Y antes de escuchar las últimas 2 canciones, si tantas canciones usan la misma melodía, ¿por qué no se demandan por derechos de autor? Y la respuesta es que es una melodía tan corta que, a pesar de ser muy similares, cualquier pequeña variación entre las canciones es suficiente para no poder alegar plagio sobre la pieza, que también ha sido utilizada en... Baby, y la famosísima Lady Gaga.

0: pandilla de Pancho Villa iban todos galopando a la casa de Pancho Villa con los caballos y iban todos por el camino. ¡Viva Pancho Villa! Y así llevaban media hora. Y al rato salta otro: ¡Viva Pancho Villa! Y todos: ¡Viva! Y cuando ya llevaban tres horas galopando, salta otro: ¡Viva Pancho Villa! Y salta el otro y dice: ¡Que viva! Pero que no vivo tan lejos.
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2: 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Solo ve hacia la luz.
3: Hola.
4: Hola.
3: Si es posible, deseamos dedicar la canción Mares igual que tú, de Amaral.
4: Ay, muy bien.
3: Para todos los colaboradores y oyentes de La Buena Cuarentena.
4: Estupendo, gracias.
3: Pedro, Curro, Popi, Jodeño.
5: ¡Ole!
3: Abrazos y gracias de José Mari y Katy. Buen fin de semana para todos.
4: Igualmente, un abrizo. Como dice Currante,
5: ¡abrizo! Fin de semanero. ¡Vaya!

0: Estoy viviendo unos momentos de trauma. De trauma porque, claro, yo no vivo, vivo sin vivir el mí. Vivo sin vivir el mí, porque no es vida. Toda la noche con el reconcome, toda la noche con el reconcome. Venga, venga. A las 2 de la madrugada me sobresalto. Tengo que levantarme, hacerme una infusión y volverme a templar porque no. Tengo que sacar a mi marido de donde está.
1: ¿Y dónde está su marido?
0: En el corral de los quietos.
1: Vamos a ver si a mí me queda claro, señora. ¿Está usted diciendo que quiere usted exhumar el cadáver de su marido?
0: Ahí nos vamos entendiendo. Exhumar, como el salmón. Exhumado.
1: Vamos a ver. No diga tonterías. El salmón es ahumado y exhumar es levantar un cadáver después de cuántos años lleva muerto.
0: Mi marido lleva enterrado 30 años, pero no las tengo todas conmigo de que esté muerto.
1: Bueno, supongo que hace 30 años un médico certificó su muerte.
0: Sí, pero es que él nunca le hacía caso al médico. ¿Y si se está haciendo el muerto?
1: ¿Cómo va a llevar 30 años bajo tierra a su marido?
0: ¡Ah! ¡Y más! Porque aguantaba mucho la respiración. De una sola absorción, así. Con eso tenía a lo mejor para 6 o 7 años.
1: Señora, vamos a ver. ¿Su marido está muerto?
0: Sí, está muerto, ya lo sé. Si le maté yo, ¿cómo no lo voy a hacer? Está muerto. Pero le maté, que es a lo que vamos, le maté para un rato. No para siempre. Ese reconcome es lo que a mí me quema. El alma, no puedo.
1: Imagínese usted por un momento que exhumamos el cadáver de su marido. Piense usted que si él está vivo, pierde usted su paga de viuda. Pierde usted el plan de pensiones. Va a tener usted que devolver los 25 millones de pesetas de la póliza del seguro que se embolsó. Y las tierras y la propiedad del pueblo vuelve a pasar a nombre de su marido porque son gananciales de herencia familiar por parte de él que usted heredó a la muerte de él. ¿Usted comprende?
0: ¿Cómo es posible, señor letrado, cambiar tan rápidamente de opinión las personas?
1: No comprendo.
0: Usted quería remover los cimientos.
1: ¿Es que yo?
0: De un pobre hombre que está ahí. Usted quería.
1: Entonces, ¿qué hacemos? ¿Removemos o no removemos?
0: Pero usted está loco. Está clara la cuestión. En no removiendo, vamos viviendo.
2: Remover. Más musiquita a la tarde, la noche, la mañana del viernes. Cualquier día es bueno para escuchar una canción como esta. Y a cualquier hora, claro que sí, cualquier hora. Rod Stewart, Joyous Seaman.

Madre mía, octubre, ¿quién lo diría? Se ha acabado el verano, se ha acabado ya la compra del material escolar. Los muchachos tanto ya en la escuela, peladito, con su mochila nueva porque la del año pasado no le gustaba. Los libros bien forraditos, que nuestro trabajo nos ha costado, sin darle chispa ruido. Las sillas de la playa ya las hemos guardado, que las teníamos en el maletero, recogiditas ya. La nevera blanca esa de corchopán también recogía. Ahora que toca, para aguantar, porque dentro de dos nóminas llega diciembre. Madre mía, qué maravilla de diciembre, me encanta. La cena de los amigos, la cena de empresa, las compras compulsivas por todos lados, porque claro, vas por las calles, todo lleno de luces, de musiquita, todo te produce ganas de comprar. Que si vamos a probar esto, que si vamos a entrar aquí, que si ayudemos a Papá Noel, que si ayudemos a los Reyes Magos, en fin. Un espectáculo, lo que nos espera de aquí para adelante. Madre mía.

0: en un restaurante estaba una madre con su hijo y en un descuido pues el niño se metió una moneda en la boca y se atragantó, ¿no? Entonces sí. se le quedó atravesada la moneda en la garganta. Entonces la madre hizo la maniobra Henley, pero qué va, no había manera de dándole palmaditas, sacudiéndolo. Entonces la mujer ya se puso ya agobiada, y yo, maíta, mi niño. Entonces se levantó un hombre que había en una mesa de al lado y con una tranquilidad pasmosa, sin decina, le bajó los pantalones al niño, le cogió los huevecillos y le pegó un tironcillo así para abajo. ¡Ay! Y entonces el niño echó la moneda por la boca del tirón. Y hombre, la mujer todo contenta. ¡Ay, que ve! Que ha sacado mi niño la moneda de tu boca, que estaba ahogándote. Gracias. Me cago en la más. Usted que es médico, caballero. Y dice, ¿qué más, señora? Yo soy funcionario de Hacienda. Y soy experto en tocarle los cojones a la gente hasta sacarle la última moneda.
1: Un clásico.
2: Yo llegué cuando mi madre extraterrestre me parió.
1: ¡Ole!
2: Que me metió dentro un meteorito.
3: ¡Vamos allá!
1: Este nos lo envió Nico. Un abrazo grande para Nico, claro.
4: Hoy he borrado antes del primer café lo que escribí llorando.
1: Leire Martínez.

0: Paco, ¿qué hace?
1: Aquí leyendo el horóscopo.
0: ¿Pero tú crees en esas cosas acaso?
1: Yo no, pero es en el único sitio donde tengo dinero, trabajo, salud y soy feliz en el amor.
2: Además, ¿verdad?
3: ¡Cielazo!
2: Bueno, bueno. Ahí ponemos ahora en masa.
3: Vale, venga.
2: Daddy Cool. Madre mía. Revenge, Bonnie M versus Queen versus Shocking Blues versus Tina Turner. No hay más gente por aquí. Ahí dándole un poquito de caña. ¿Quién? El maestro Paolo Monti. 1900 se va a decir. Bueno, bueno. Y las canciones sí son de 1900. Pero este Mazar es de 2022.

0: This is Maza.
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3: No hace falta ser enólogo para saber que si te bebes una copa de vino a las 8 de la mañana, es tempranillo. Y ahí lo dejo.
4: ¿Cómo están ustedes? Estupendo, eso es lo que queremos nosotros, que estéis bien.
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0: estupendo. Año 1986. Cherokee, Europe.
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0: Así como se quita, como está de gusto, ¿eh?
2: Nada, güey,
0: ¿eh? Me ha gustado, me ha gustado. Desde que últimamente te encargas tú de la selección musical.
2: Bueno, me encargo de más cosas.
0: Sí. Bueno, digo, déjame terminar.
2: Vale, vale, termino usted, termine, termine. Me va a decir algo bueno o algo malo.
0: No sé. Hombre, te iba a decir, bueno, que digo que dice que te encargas tú de la selección musical de los últimos minutos del programa, pues esto está muy bien, ¿no?
2: ¡Hombre! ¡Aleluya! ¡Cada uno con la suya!
0: ¿Por qué lo dices?
2: ¡Me ha dicho algo bueno!
0: Hombre, de vez en cuando te digo algo bueno. No tienes muchas cosas buenas. Hay que rebuscarlas y elegirlas mucho, pero alguna que otra hay. ¡Ey!
2: Un aplauso para mí.
0: Evox, Facebook, La Cuarentena, Radio Show. Ahí estamos. WhatsApp, 626-1142-86. Ahí estamos. También durante el fin de semana. Si no nos escuchamos el fin de, lo hacemos el lunes. Y recuerda que puedes enviarnos tus saluditos y todo lo demás. Y sonará en el siguiente programa. A cualquier hora, cualquier día.
2: Ahí estamos.
0: Sonará. Te prometemos y te aseguramos que sonará. Tarde o temprano sonará.
2: El meme domingo.
0: Sonará aquí en la radio. Recordando al gran Pepe Domingo Castaño. Ronda de saludos.
2: Qué maravilla, gente.
0: Tomorrow People. Sigue Marley and the Melody Makers. Qué alegría, qué alegría, qué alboroto.
2: Y otro perrito piloto.

0: bueno, si me lo traes.
1: Venga, voy a por ahí. No te vayas,
0: Ahora que estoy aquí no voy a ir, para una vez que venga, ¿no?
1: Tú lo has dicho, tú lo has dicho.
2: A ver si lo pronuncio bien, pero bueno, como dice aquí Currito, me da permiso para hablar el inglés de cualquier manera, pues allá que voy. Y creo que es algo así como loneliness, o bueno, o loneliness, algo así.
1: Es verdad, también dicho, ¿vale?
2: Bueno.
0: No me entra nada bien. ¿Qué dices que te van a llamar?
1: ¡Erdoli! Soy el coronao.
0: ¿El coronao?
1: Clonao.
0: Que no se te entienda a ti bien. A ver si te clonan y te hacen uno que lo entendamos mejor, hombre.
3: ¿Dónde está el portal de Belén?
4: En Jerusalén.
5: En Jerusalén.
3: En Jerusalén. Ahí. El portal de Belén, Jerusalén. Jerusalén.
1: ¿De qué color era el caballo blanco de Santiago? Azul.

aquí estamos, señoras y señores, mesdames et messieurs, ladies and gentlemen, como no podía ser de otra manera, al filo de las 8 y además con una novedad, y con una buena noticia, y es que por fin es viernes. Ahí estamos, a las puertas del weekend, comenzando la edición, como digo, de hoy viernes de Retroactividad en la número 1 del dial, en Nostalgia, y siempre con este que te habla, con tu amigo José Ibáñez. Ya sabes, 120 minutos repletos de música con marcado carácter retroactivo, y te damos la bienvenida con Current Crew y I Just Died in Your Arms Tonight.

0: dándote la bienvenida a la edición de hoy, por fin viernes de retroactividad aquí en Nostalgia, con este que te habla, con tu amigo José Ibáñez. Ahí estábamos comenzando nuestro programa con este I Just Did en Your Arms Tonight de los Cotton Crew.
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0: Tenemos mucho tiempo, tenemos 120 minutos por delante para compartir contigo canciones inolvidables, como por ejemplo la que nos trae Olvido Gara y el resto, a las que Dinarama, ni tú ni nadie.

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1: Qué bueno, ¿eh? Lara Fabián con I Will Love Again. También es bueno lo que viene, ¿eh? Reina del Caribe, Los Danza Invisible.
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2: Eso de ser un mendigo en una playa de oro es pura contradicción, no me digas que no. Y de eso va precisamente esta canción que se llama así, pero en inglés. A Big Girl on a Big Gold. Es el clásico para Mike and the Mechanics que nos llega directamente desde los...

0: Era la primera pausa de rigor para publicidad y ya estamos de vuelta, claro que sí, celebrando que por fin es viernes. Ha sonreído cuando he dicho viernes, ¿eh? Ya sabes que esto es retroactividad, que esto es nostalgia, que esta es la número uno con la mejor selección musical que te puedas echar a la oreja. Los próximos 30 minutos con Mikel Erentzun, Nirker Sword, Presuntos Implicados, Limahl, Seguridad Social y España, que nos trae su chica fácil, Easy Lady.
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0: Se llamaba como nuestro país, aunque llegaba desde Italia y cantaba en inglés. España, con Easy Lady, nos ha servido para volver después de la primera pausa para publicidad en la edición de hoy, por fin viernes, de Retroactividad.
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0: Ya sabes, esto es Nostalgia, esto es Retroactividad. Música con marcado carácter retroactivo, música inolvidable, como por ejemplo la que nos traen los chicos de José María Casán. Nos vamos directamente hasta Valencia, hasta la capital del Turia, con Mi Rumba Tarumba de Seguridad Social.

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2: La película fue todo un taquillazo y la banda sonora fue todo un exitazo. Seguro que en cuanto te diga Neverending Story, ya sabes de qué te estoy hablando. De la historia interminable y sobre todo del Limón.

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1: Dejamos a Limal con su Never Ending Story y nos centramos ahora en Soledad Jiménez, en Juan Luis Jiménez y en Nacho Mañó. Nos quedamos con los presuntos implicados y con una canción sencillamente exquisita. Esto se llama Llovió.

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2: A comienzos de los 80 fue todo un fenómeno de masas, sobre todo de teenagers, sobre todo de quinceañeras que tenían forradas sus carpetas con su cara. Estamos hablando de Nick Kershaw. Atención, le rescatamos aquí en Nostalgia, en Retroactividad, con este I Won't Let.

al filo de las 9. Seguimos aquí en Retroactividad, en la número 1 del dial en nostalgia, música con marcado carácter retroactivo, acompañándote en el último día laboral de la semana para mucha gente, para otra tanta no, que los hay que trabajar los sábados y los domingos, y de ellos también nos acordamos aquí en nostalgia. Bueno, en fin, que vamos a seguir con más música, que llega alguien que te está pidiendo por favor que le perdones, el canadiense Bernard Adams con su Please Forgive Me. Retro.

0: inaugurando los últimos 30 minutos de hoy. Por fin viernes, ahí estábamos con esta canción súper enternecedora que nos traía Brian Adams, el canadiense, con Please Forgive Me, por favor, perdóname.
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0: Y ahora llegan los All for One cantando en castellano, Juraré.

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1: Dejamos a los All for One y su Juraré, la versión en castellano de aquel inolvidable I Swear, y llega el momento de Tracy Chapman. Hacía tiempo que no la escuchábamos aquí en Retroactividad y por eso la sacamos a relucir en el día de hoy. Llega con su Baby Can I Hold You.

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1: Increíble el sonido de Tracy Chapman. Con esa canción fue número uno prácticamente en todo el planeta. Bueno, que nos quedamos con los reyes de la fusión aquí en Retroactividad. Es el turno de Ketama con Se Dejaba Llevar con Antonio Vega.

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2: Yo no sé tú, pero a mí me apetece un montón Lobbies de Seven Wave, desde El sueño de las tortugas azules, The Dream of the Blue Turtles, que así es como se llamaba el álbum debut en solitario para Sting.

Es nuestra última media hora, los últimos 30 minutos de hoy, por fin viernes de retroactividad aquí en Nostalgia y música con marcado carácter retroactivo, con este que te habla, con tu amigo José Ibáñez, y ahora con The Christian y esa pregunta: What's in a world? Retroactivo.

0: inaugurando los últimos 30 minutos, la última media hora de hoy, por fin viernes de retroactividad aquí en Nostalgia. Ahí estábamos con los británicos de Christian, inolvidable este Waltz in a World.
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0: ¿Qué te parece si ahora nos quedamos con uno de los hombres que más discos ha vendido en nuestro país y en toda Iberoamérica? Le toca el turno a Alejandro Sanz. ¿Se acuerda de su amiga? En este Amiga Mía.

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2: De nuevo salimos al exterior en retroactividad. Claro que sí. Aquí en Nostalgia nos vamos al otro lado del Canal de la Mancha. Por tanto, nos vamos hasta el Reino Unido. Y es que ellos son naturales de allí. Son británicos. Neil Tennant y Chris Lowe, que esos son los nombres de los componentes de esta formación, cuyo nombre es Pet Shop Boys, traducido al castellano. Los chicos de la tienda de mascotas. La canción Left to My Own Devices.

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1: Ahí estaban los Pet Shop Boys con su Left From My Own Devices. Seguimos adelante en retroactividad. Venga, sonríe, que estamos a viernes. Y entre otras cosas, más motivos para sonreír. Ahora nos acompañan Los Secretos. Los estábamos echando en falta. Ya sabes que es uno de nuestros grupos fetiche aquí en retroactividad, en nostalgia. Esto es En el Hotel del Amor.

0: nos vamos, que no hay tiempo para más, pero sí para recordarte naturalmente que la radio sigue, Nostalgia continúa, ya están por aquí los compañeros y nosotros vamos a volver con más retroactividad, ya será el próximo lunes, como siempre en nuestro horario habitual, entre las 8 y las 10, siempre en este punto del dial, siempre en tu radioestación favorita. Saludos de tu amigo José Ibáñez, un besazo si eres nena, un abrazo si eres nene, feliz fin de semana, adiós.
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viernes 10 de octubre de 2026. Día 282 del año, faltan 85 días para terminar el año. Estamos en la semana número 41, estamos en una menguante al 1,80%. Celebran su onomástica Dionisio, Héctor, Abraham, Sabino, Gisieno y Domnino. Muchas felicidades para Domnino, que hace tiempo que no lo saludábamos. Pues ya lo tienes. Y también para Giseleno, que decía, ¿por qué no me saludas? Pues ya está. Giseleno, te saludo, ¿vale? Bueno, si es tu santo, tu cumpleaños es un día especial para ti. Muchas felicidades. Como siempre, y es habitual en mí, quiero mandar un abrazo muy especial a los enfermitos, los que están en casa, los que están en los hospitales, a todo el colectivo sanitario, al personal de ayuda humanitaria, al cuerpo de bomberos y ambulancieros y a las fuerzas de seguridad del Estado en todas sus competencias. Ojos grandes, vigilantes jurados, guardas de seguridad, modistillas, pescadores, técnicos de recogida de basura, servicio público, taxistas, transportistas, autocares, autobuses, a la cofradía de la harina, a los panaderos, pasteleros y a la cofradía del mocho. No pueden faltar estos saludos porque son sello propio en el inicio de las noches de Ángel. Siempre ha sido así, siempre será así. Y bueno, también a las mujeres, que son las madres del mundo, porque sin ellas no existiría la vida humana. Lo digo siempre y es cierto y es verdad. Un beso muy especial a las damas, a las mujeres, que se lo merecen todo. Que los hombres sin ellas no somos nada ni nadie. Aceptarlo así, aceptarlo así. Compañeros, oyentes, es un placer para mí iniciar con esta, pues, nuestra melodía en las noches de Ángeles. Este es Cristian Castro. Y así, de fondo, con él vamos a dar paso a enumerar los distintos puntos de referencia en el dial y también a través de internet que tiene las noches de Ángel. Cadena Luna, Almería 87.9, Almería Poniente 103.8, Almeriense Lucitanos, buenas noches, Baza Granado 92.3, Bastetanos, ¿qué tal? ¿Cómo estamos? Castilla-La Mancha 96.5, Castilla-La Manchego, San Clemente, Casas de Fernando Alonso, Comarcas de La Manchuela y Záncara, Écija, Sevilla, La Sartén de Andalucía 102.8, Écijanos, Astigitanos, buenas noches, ¿qué tal? ¿Cómo estamos? Granada, Granada 100.9, Granadinos, Granadinos, muy buenas noches, Guadix, Granada 106.5, Alcitanos, Guadijeños, ¿qué tal? ¿Cómo estamos? Huelma, Jaén, Estudios Centrales de la Radio, Cadena Luna 100.3, Huelmenses, Huelmeños, Sierra Mágina, Jaén Capital, Tierra de Olivos, Aceituneros Altivos, Aove, Aove del Bueno, Aove del Bueno 99.6, Jienenses, Jaenenses, Urcitanos, buenas noches, Peñaranda de Bracamonte 99.6, Peñarandinos, ¿qué tal? Un saludo muy especial, grande y bonito. Tordesillas en Valladolid 107.7, Tordesillanos, buenas noches. Y tú, si escuchas por internet, pues ya sabes, cadenaluna.es, cadenaluna.es. También, pues nuestra radio, decorazonacorazonradio.com, decorazonacorazonradio.com. Ya estoy viendo un montón de personas ahí conectadas. Decorazonacorazonradio.com. Gracias por estar ahí sintonizando las noches de Ángel. En Madrid, capital, provincia, pues Free FM Classic 100.9, madrileños, ¿qué tal? Muy buenas noches. Esta es la señal para creer en el amor, las noches de Ángel. Radio Romántica 102.6, frecuencia modulada en Huelva. Antena Huelva Radio 97.3, frecuencia modulada. Onubenses, muy buenas noches. Cadena de emisoras de Radio Clavel. Cadena de emisoras de Radio Clavel. Almuñécar, La Herradura, Valle Tropical 91.1. Cartagena 90.1. Córdoba, Cordovita, La Llana 99.4. Granada 100.3. Se incorpora Lorca desde ayer en Murcia 92.5. Buenas noches, lorquinos. Motril, Costa Tropical 104.8. Murcia Capital, mi tierra 94.6. Oviedo, Cuencas e Interior 92.0. Vélez de Vena, Audaya. Hoy hemos estado hablando de Vélez de Vena, Audaya, en Granada 106.3. Y a través de internet, radioclavel.es. Radioclavel.es. Nueva Onda, Radio Junquera, en Guadalajara 99.3. Yunqueranos, yunqueranas, guadalajareños, guadalajareñas, ¿qué tal? Melancolía FM en el Levante. Xucar Radio en el Levante, levantinos, muy buenas noches. Románticas FM en Cullera. Cullerenses, buenas noches. Radio Jova Reus 107.5. Tarraconenses, reusenses, Barcelona, Tarragona, Reus, Cambrils, Pineda, Salou, Valencia, Molt bona nit, València. Amunt, València.
Molt bona nit, Barcelona, gràcies. Ràdio Locura con K en Valladolid, vallisoletanos, pucelanos, vincianos. Free FM Classics en México y Venezuela, Roca FM México y Venezuela. Mexicanos, venezolanos, muy buenas tardes, buenas noches desde España. No me alejo, no me alejo, no me alejo. No te mueras, por el amor de Dios, no te mueras. No te mueras, que soy tu ángel. Si quieres llamarme en directo, si quieres enviar un telegram, un WhatsApp, toma nota del teléfono. Si me puedes llamar en directo, si me puedes enviar un audio, en fin, lo que tú quieras, un telegram, un WhatsApp, a tu disposición. 671-206-220. 671-206-220. El teléfono para entrar en comunicación con Las Noches de Ángel. Y como siempre, Las Noches de Ángel te dicen, pues buenas noches, canallas. ¿Qué tal, canallas? ¿Cómo estáis? Buenas noches, mis angelitos y mis angelitas. Bienvenidos a vuestra noche más íntima. La noche se abre con una herida lenta sobre la piel tibia de la ciudad. Las luces se apagan y solo queda este susurro hambriento latiendo en la penumbra de tu habitación. Sé que estás ahí a oscuras, sintiendo el peso de un fantasma que todavía te quema. La memoria y los labios. El fantasma del amor. Buscas en las sábanas vacías las manos que no te sostienen y en el aire denso que te falta el respirar. Desnúdate. Desnúdate enterito, enterita de pretextos. Apaga la razón y deja que mi voz te recorra las grietas, erizándote cada centímetro de la piel. Aquí no hay refugio. Para la cordura, solo el abismo de un deseo que se clava en el pecho y no pide perdón. Quiero ser el calor que te roza cuando cierras los ojos y la respiración contenida que te eriza el cuello. Permíteme entrar en tu silencio, tocar donde te duele y transformar esa sed en un incendio lento e incombustible. Deja que el sudor de las palabras te envuelvan y que el palpitar de este encuentro a la distancia te quite el aliento. Bienvenido a las horas prohibidas, la agonía dulce donde la pasión se vuelve insomnio y la piel no olvida. Dime, dímelo por favor, dime que estás listo, que estás lista para todo lo bueno que te viene. Sí, te invito a acompañarme a través de la magia nocturna de la radio. Si tú te atreves, vamos con todo, canallas, vamos, vamos, no te quedes atrás.

recorrer despacio cada pensamiento que te acelera el pulso y a darle rienda suelta al deseo.

deseo, quiero y me gustaría que hayas tenido un día bonito, un día maravilloso, que hayas tenido un día lleno de amor. Porque necesitamos cariño, necesitamos amor las personas, porque a veces nos encontramos solos, porque a veces la soledad nos embarga. La soledad nos embarga y entonces hace de nosotros lo que la soledad quiere. La soledad es una amiga que llevamos siempre con nosotros y que nunca nos deja, y que a veces la soledad es conveniente para relajarte, estar tranquilo, meditar, pensar cuál es el camino, cómo salgo de aquí, dónde voy, hacia dónde voy. Pero la gran mayoría de veces la soledad te acompaña de tal manera que la propia soledad se siente sola también. Y nosotros tenemos que afrontarlo, y afrontarlo con entereza, porque no nos queda otra. Porque nadie puede estar con nosotros, ni por nosotros. Porque hemos de ser nosotros quienes tenemos que levantar la cabeza y empezar a decir, aquí estoy yo, porque si no, entonces no hay posibilidad de que levantemos cabeza. Así es que te invito a que te levantes de una vez por todas de esa incertidumbre, de ese sinsabor, de esa forma que tienes de entender la vida. Ahora, cuando crees que todo está cerrado, que ya no hay ventanas, que ya no hay puertas, que ya no hay luz, siempre hay un rayito de luz que ilumina tu camino para encontrar la salida. Así es que te ruego, por favor, que des ese paso y hagas esa iniciativa. Me encantará que así sea. Me encantará que así sea, ¿de acuerdo? Así es que adelante. Te invito esta noche al desahogo, a desahogarte, a que realmente saques todo lo que llevas dentro de ti. Porque llevo demasiado tiempo cargando con un peso que no me corresponde y hoy necesito soltarlo. Me cansé de guardar silencio para mantener una paz que a mí me está destruyendo por dentro. Dije que sí cuando todo en mi interior gritaba que no, desgastándome por complacer a los demás, siempre complaciendo a los demás, y yo nunca fui capaz de defenderme a mí mismo. Siempre dando, dando, dando y dando, y yo no recibir nunca nada, nada, nada, nada. Es agotador sonreír al mundo y fingir que no pasa nada mientras el pecho se me llena de nudos. Me duele haber entregado tanto a quien ni siquiera supo valorar el esfuerzo de mi entrega. Pero hasta aquí llegó la resignación. Rompo el molde de la culpa que jamás debí llevar sobre mí. Saco todo este grito atragantando. Se queda en mi garganta y lo quiero sacar para poder volver a respirar con libertad. Pongo punto final a la duda, a las esperas vacías y a regalar mi tiempo a fondo perdido. No es rabia lo que siento, no es rabia lo que siento. Es el alivio inmenso de volver a ser el dueño absoluto de mi vida. Hoy me vacío del todo y de todo lo que me pesa para volver a llenarme de una vez por todas de mí mismo. Eso es lo que yo creo que debes de hacer tú también. También lo creo, claro que sí. Diego se llama, el Cigala también le llaman. Esto es Desahogo, un precioso bolero.

Bueno, pues estamos contigo. Son 27 minutos los que suben por encima de las 22. Ahí estaba buscando un WhatsApp que me habían enviado esta tarde en el programa Los Viernes con Ángel en Radio Clavel y también de Corazón a Corazón Radio. Estábamos buscando pues un mensaje, ¿verdad?, para dedicar una canción para una amiga, Pilar, que el lunes es su santo. Bueno, el hijo le dedicaba la canción, pero no es que no encuentro ahora. Tengo tantos mensajes que no encuentro el mensaje. Sea como sea, Maribel nos escribe y nos da las buenas noches y nos dice: Ángel, puedes poner Rogaré de Bruno Lomas. Vamos a ver cómo suena, nunca la he escuchado yo por Bruno Lomas. Espero que sea una canción que no sea cañera, que no sea pues eso, una canción que no encaje dentro de los parámetros de las noches de Ángel. Vamos allá. Parece que empieza bien.

Bueno, pues el lunes es fiesta. Es la fiesta de la Virgen del Pilar. Con lo cual no estaremos haciendo programa. Tenemos fiesta, nos marchamos fuera y no podremos estar en el programa. Sea como sea, deseo a todas las personas que celebran su onomástica al nombre de Pilar muchas felicidades y el amparo de nuestra Virgen, la Virgen del Pilar. A todas las personas que así se llaman, Pilar, un beso cálido y muchas felicidades anticipadas. Muchas felicidades anticipadas. Bueno, pues esta tarde decía en el programa Los Viernes con Ángel, me pedían una canción para Pilar. No, estaba mirando a ver si encontraba ese mensaje. Y la verdad es que no lo he encontrado. Estoy buscándolo, son tantos que no lo he encontrado. Así es que, por más que quiero, no lo encuentro. Entonces, bueno. Sí, pues eso, que no la encuentro, pero sea como sea, estás escuchando ahora el programa, pues para ti y para todas las personas que se llaman Pilar, este bonito tema, canción para Pilar, ellos son los Pecos. Yo dije, bueno, esta canción la compuso, y es verdad, la compuso Víctor Manuel para su esposa Ana Belén, que ella se llama no Ana Belén, se llama Pilar, así es que, pues nada. Ahí estamos, espérate un poquito, venga, ahí estamos. Canción para Pilar.

0: Y ahí voy dejando la música de fondo para que tú pues te impregnes de cariño, de amor, de sensibilidad. Deseo, quiero por encima de todo transmitirte paz, serenidad y felicidad. Estoy aquí en mi estudio. Tendrías que verme. Estoy en mi estudio con las pantallas de los monitores, con la mesa de mezclas, con una luz muy tenue que tengo sobre la mesa de mezclas. Tengo, como siempre, y os digo, y es verdad, mi velita blanca, porque deseo y quiero que esa luz blanca, destellante, llegue a ti. Tengo mi varita de incienso encendida para aromatizar y dar relajación al estudio. Tengo también, como no, pues ese vaso de cristal, de vidrio, transparente, lleno de agua, para las buenas vibraciones, para que fluya bien el agua, fluya bien el sentimiento, fluya bien el amor. Y como no, mis hierbajos, que tan famosos se están haciendo ya. Esos hierbajos que, bueno, pues, ¿qué te digo? Me sirven para relajarme, tranquilizarme, esas infusiones, ¿verdad?, que llegan hasta mí, en mi vaso preferido, con asa, un vaso fino, me encanta, de verdad, me encanta. Recogemos una llamada, tenemos hasta ahora cerrado el teléfono, ahora la abrimos, recibimos una llamada. Hola, buenas noches. No te oigo. No te oigo.
1: Bueno, ¿no?
0: Ahora sí, ¿qué hacías?
1: Ay, pues nada, escuchándote todo el rato y llamándote.
0: Pues ya ves que yo no te escuchaba, digo, ¿dónde está metida? ¿Dónde está metida?
1: He sido la primera en la primera llamada, ¿no?
0: Bueno, no, es que teníamos el teléfono parado, ¿vale? Porque me gusta hacer la introducción y estar un ratito así hablando y no coger llamadas ya de entrada, ¿verdad? Sino darle un poquito de rienda al programa,
1: Claro. Claro.
0: Bueno, ¿quién eres tú?
1: Qué bien habla, cariño, qué bien habla.
0: Gracias. ¿Quién eres tú?
1: ¿Quién soy? Pero si yo soy, pues eso, la de la misa.
0: Ah, sí, ¿qué tal? ¿Cómo estás?
1: Mari Carmen.
0: ¿Qué tal, Mari
1: bien,
0: Carmen?
1: Escuchándote, Rey.
0: Muy bien, muchas gracias. Muchas gracias.
1: Esa botán ya por la tarde que no te puedo escuchar porque me voy a andar un poquito.
0: Pero te puedes llevar el móvil y escucharme por el móvil, ¿no?
1: Es que por el móvil no tengo yo la aplicación. Fíjate, me la tiene. Cuando venga mi hijo, se la diré que me la ponga.
0: Ah, vale.
1: La aplicación.
0: Díselo, pero vamos, que no. Tú lo pones. ¿Sabes lo que es el Google? ¿Sabes lo que es el Google?
1: ¿El qué?
0: No, nada. No pasa nada.
1: No conozco yo a ese. No lo conozco.
0: Uno retirado. Uno que es muy retirado. Claro. Así tan retirado, es imposible que tú lo puedas conocer, claro. Normal. No es tu vecino que lo puedes. No.
1: Mejor contigo, Ray.
0: ¿Qué tal? ¿Has cenado bien esta noche, por lo que estoy más o menos intuyendo, no?
1: Pues, bueno, yo ceno todas las noches más o menos una tortillica.
0: Sí.
1: Española, ¿eh? Yo no digo francesa, digo española.
0: Española, con papas, ¿no? De papas, ¿no?
1: Con papas. Sí.
0: ¿Y le pone cebolla o no le pone cebolla?
1: Pues mira, me gusta con cebolla, pero por la noche no.
0: Porque repite mucho, ¿no?
1: Sí, entonces me gusta.
0: Repite, solo. Porque comes un trocito y te repites otra vez y repites otra
1: mejor,
0: vez.
1: Mejor.
0: Y te la comes entera, ya. ¿A ti te gusta
1: mucho? Después un yogur y ya está.
0: ¿Te gusta hecha o te gusta medio hecha?
1: A mí me gusta cuajadita, pero que no se le vea el huevo.
0: Bueno, el huevo se le tiene que ver, pero...
1: No, tú sabes lo que te quiero decir.
0: No, yo no lo sé, por eso te lo pregunto, no lo sé, claro.
1: Cruda, por dentro no.
0: No,
1: no
0: te
1: me gusta,
0: gusta
1: que
0: te gusta
1: esté
0: hecha.
1: Jugosa, bien jugosica, con bastante huevo.
0: Sí,
1: pero...
0: hay que ponerle huevos, porque si no le pones huevos, entonces lo que hace se abre la tortilla.
1: Hombre, tiene que ser con muchos huevos.
0: Claro, y con...
1: Tiene que ser con muchos huevos.
0: Con un par, quizás mejor con un par de bastante, no lo sé. Mari Carmen, no te me vayas por los cerros de Úbeda. Que te vas por los cerros de Úbeda. Y eso que estábamos hablando de una tortilla.
1: La risa contagiosa.
0: Y eso que hablábamos de una tortilla, ¿eh? Si hablamos de otra cosa, imagínate. Bueno, todo bien, ¿no? Todo bien. Yo bien, mira, estoy aquí ahora, mira, digo, voy a hacer un poquito el programa.
1: ¿Dónde estás, Ray? ¿Dónde estás?
0: Yo en el estudio siempre.
1: En Asturias.
0: No, no, en el estudio.
1: En el estudio,
0: en
1: pero...
0: el estudio.
1: Bueno, en un estudio, vaya.
0: En un estudio, estudiando siempre.
1: Estudiando siempre, trabajando.
0: Y mira, ha llegado a las 10 y digo, ¿sabes qué? Voy a hacer un programa de radio. Me ha dado por hacer un programa de radio. Y digo, mira, pues me pongo durante el minuto, lo hago y ya está.
1: Y qué lindo lo hace.
0: Claro, y de pronto lindo. Sale Mari Carmen por ahí, ¿verdad? Y digo, madre mía, que eres Mari Carmen, pero tú quién eres, ¿eh?
1: Qué lindo lo hace. Bueno. Cuando está hablando de la soledad, hasta las lágrimas se me han caído. ¿Por
0: sí,
1: qué?
0: Pero al suelo, claro. ¿Al suelo o se han ido a tu boca, a tus labios?
1: Las lágrimas se van para todos lados, hijo, se van para todos lados.
0: Pero vamos a ver cuando salen las lágrimas.
1: Porque la soledad es muy mala, claro. Ángel. La soledad es muy triste.
0: Lo sé. Fíjate, yo he dicho antes que incluso a veces hasta la soledad se siente sola.
1: Sola, exactamente.
0: Hasta la soledad se siente sola muchas veces.
1: Te he escuchado decirlo.
0: Pero bueno,
1: hasta
0: aquí,
1: la soledad aquí estamos. Se siente sola.
0: Aquí estamos.
1: Bueno,
0: en el,
1: ¿qué
0: en
1: vamos
0: el estudio?
1: A hacer? Dios claro. Lo ha querido así. Pues claro. Los que estamos, personas que estamos solas, pues tendremos que estar.
0: Hay que estar, vamos, ya pero está. Que no hay que bajar la capa, ni hay que bajar la espada, hay que tirar para adelante, ¿eh?
1: No hay que tirar para adelante. Yo soy una persona fuerte, ¿sabes?
0: Por eso te digo.
1: Me lo notará en el habla, que
0: sí,
1: yo soy una persona.
0: Pues sí, te lo noto enseguida que eres fuerte.
1: Soy una persona fuerte.
0: Te lo noto enseguida, bueno. Nada más que decir buenas noches, ya sé que eres fuerte. Tengo esa...
1: con esto de los huevos no.
0: No, que yo ha sido tú que te vas por los cerros de Úbeda, yo digo, no, hombre. No, es que es verdad,
1: bueno,
0: que hay muchas personas.
1: Hablando en serio.
0: No, espérame.
1: Pero deja hablar un poquito.
0: Que te digo que hay personas que no le ponen huevos suficientes a la tortilla. Y luego la tortilla se abre, no queda compacta. No. Por eso digo que hay que ponerle huevos, porque si no, la tortilla se abre.
1: Seca.
0: Claro. Eso ya está, eso es lo que te quiero decir.
1: Bueno, es que por muy fuerte que tú quieras ser, la soledad puede contigo, Ángel.
0: Bueno, depende.
1: Sí, puede contigo, de verdad. Hay momentos que puede contigo, porque cuando eres joven... Yo he sido más joven y no me ha podido tanto, pero cada vez que ya vas para mayor,
0: sí.
1: pues ya la sientes más.
0: ¿Tú vas para mayor?
1: Uy, si yo te dijera los años que tengo.
0: Yo el mes que viene hago la primera comunión, o sea que ya ves.
1: Sí, pues yo la hice el año pasado.
0: Sí, hago la primera comunión, sí.
1: Sí, en fin. la hace la primera comunión.
0: Sí, voy vestido de
1: fraile. ¿Me invitarás?
0: Esta tarde he invitado a todos los oyentes a mí. Sí, claro que sí.
1: Sí.
0: He invitado a todos. Si quieres tomar nota del restaurante donde vamos a estar.
1: Sí.
0: Nota, ¿vas a ir?
1: Yo he tomado, tengo nota de dónde vamos a ir el día 7.
0: Ah, bueno, del día 7 sí, pero yo hablo de lo que es el día de la comunión.
1: De la comunión tuya.
0: Estáis todos invitados, todos.
1: Sí,
0: todos invitados.
1: Sí.
0: Si queréis venir.
1: ¿En qué iglesia va a ser?
0: En Granada, se va a hacer de momento en Granada.
1: ¿Pero qué iglesia?
0: En la catedral, no puede ser menos en la catedral.
1: Hombre, con tanto amigo
0: y luego,
1: que tienes.
0: Y luego vamos al restaurante, ¿verdad? A comer, y si queréis venir. ¿Quieres tomar nota del restaurante? Toma nota, si quieres.
1: Sí.
0: Coge un boli y un papel.
1: No, yo lo memorizo.
0: Sí, seguro.
1: Segurísimo.
0: Bueno, pues toma nota, venga. Restaurante El
1: Fuego.
0: Vaya. Había un corte aquí, ¿no? ¿Te estás enterado del corte? Había un corte, ¿no?
1: Sí, había un corte, ha habido fuego.
0: Había un corte ahí, que digo, no, vamos, toma nota.
1: Se encendió una cerilla por ahí.
0: Restaurante El Madre mía.
1: El pajarito.
0: Madre mía.
1: Restaurante El Pajarito.
0: Mari Carmen, te mando un besazo grande, cariño. Que tengas una feliz noche.
1: ¿Puedo saludar a alguien?
0: Sí, saluda.
1: Bueno, saluda a todas las pilares del mundo. mundial.
0: Y los pilares.
1: Que
0: los
1: lo
0: pilares.
1: Pasen estupendamente las pilares.
0: Y los pilares también ahí.
1: La Virgen del Pilar, que es muy hermosa.
0: Sí.
1: Hermosísima.
0: Y, muy hermosa.
1: Y a un amigo que me estará escuchando.
0: ¿Cómo se llama tu amigo?
1: Manuel.
0: Tiene nombre de santo, Manuel.
1: Manuel, sí, tiene nombre de santo.
0: Nombre de santo, mira, santo,
1: sí,
0: santo.
1: Seguro que me estará escuchando. Sí.
0: Seguro que sí. Pues bueno, nada, Maricarmen, un beso muy grande.
1: Es que es su cumpleaños.
0: Ah, bueno, pues cumpleaños feliz. Cumpleaños feliz.
1: Sí.
0: Te
1: sí.
0: desea, Maricarmen.
1: Y mañana se van de fiesta.
0: Cumpleaños feliz. Muy bien, pues nada, bueno, un beso muy grande. Feliz noche, que nos vamos ya. Venga.
1: Igualmente, un besazo. Hoy Rafa, te iba a decir Rafa.
0: No pasa nada. Hay momentos que también
1: Es que tenemos el Rafa metido en la cesera. Y
0: no pasa nada, un abrazo grande para Rafa, sí señor.
1: Un abrazo si nos está oyendo.
0: Sí, seguro que sí.
1: Un abrazo también para él.
0: Gracias, un beso grande.
1: Grandísimo.
0: Hasta luego,
1: Ángel.

Desde Córdoba nos escribe, nos dan las buenas noches. Ay, que se me va esto, cada momento se va esto. Entran tantos de golpe, dejo aquí y de pronto se me va. A ver si te pillo. Buenas noches, feliz programa, vamos allá, una noche más. Si puede ser, ¿me podrías poner la canción de Luis Miguel, Tu nombre otra vez en mis labios? Vamos a mirar a ver dónde está Luis Miguel con ese nombre que tienes en sus labios. Porque los tienes tú, ¿verdad? El nombre de él lo tienes tú en tus labios. O él tiene el nombre en sus labios, tu nombre, ¿verdad? Sea como sea, lo buscamos, lo ponemos, ¿sí? ¿Te parece, verdad? Claro que sí. Cerramos por el momento el teléfono, seguimos con el programa. Esta noche la penumbra vuelve a encenderse cuando evoco el roce de tu aliento. Siento como el deseo me recorre la espalda despacio, como una llama que no se apaga. La humedad de la madrugada trae consigo el recuerdo exacto del calor de tu piel. Cierro los ojos y me pierdo en el mapa de tus curvas, dibujándote en la imaginación. La imaginación es tan bonita, es tan bonita. Un escalofrío lento se clava en mis sentidos, quemando cada rincón de la memoria. Busco entre las sombras la tibieza de tu boca y la entrega sin frenos de tus manos. Es una sed insaciable que me devora el pecho y me eriza cada centímetro de cuerpo. Y de pronto, en la quietud de la noche, tu nombre otra vez en mis labios suena como un susurro proscrito, vibrando entre la boca y los dientes con fuerza. Pronunciarlo es volver a tenerte cerca, sintiendo tu respiración acelerada sobre mí. Una palabra sagrada que me llega y que me llena el aliento de fuego, tentación y pura fantasía. Tu nombre en mis labios es el prefacio dulce de este incendio que nunca se consume. Tu nombre en mis labios, siempre. Tu nombre está en mis labios, siempre. Porque siempre estoy pensando en ti. Porque te llevo en mi corazón. Porque no puedo evitarlo. Porque te quiero. Y como te quiero, pues siempre llevo tu nombre. Lo llevo en mis labios. Igual que lo lleva y los lleva Luis Miguel. Un tema lindo donde los haya, un tema precioso que se nos marcha para Córdoba. Gracias, Córdoba. Un besazo de corazón a corazón.

Aunque no es Luismi, no es Luismi, ¿verdad? Pero bueno, ahí está ese bonito tema. Un beso escrito en el fuego. Forma parte del elenco de Tu nombre otra vez en mis labios. Estás en las noches de Ángel, todo un placer saludarte. Bienvenido si te acabas de incorporar. El teléfono 671-206-220. 671-206-220. Para que me envíes un WhatsApp, un Telegram o me llames en directo.

0: Lo abrimos en estos momentos el teléfono. Haremos una llamada y así iremos poquito a poco, ¿vale?
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0: Iremos a las señales horarias antes y luego recogemos ya la llamada.

Pues eso, vamos a las señales horarias y recogemos esa llamada que tenemos allá retenida. Pues decirte que estamos de lunes a viernes desde las 22 y hasta la 1. Que ese programa es un programa romántico de baladas, un programa que llega al alma, que llega al corazón. Si tú estás ahora entrando, si hace poquito que nos escuchas, si es la primera vez, toma nota, me puedes enviar un audio. Me puedes enviar un audio a través del Telegram, a través del WhatsApp, o me puedes mandar escrito un mensaje, ¿verdad?, en WhatsApp o Telegram. O si lo deseas, pues me puedes llamar. Toma nota, 671-206-220 es el teléfono para entrar conmigo en directo. Te recojo yo la llamada, te leo yo el mensaje, te pongo yo el audio, en fin. Vamos, señales horarias, estamos en nada, 15 segundos.

0: recogemos llamada. Hola, buenas noches.
1: Hola, buenas noches, Ángel.
0: Hola, ¿qué tal? ¿Cómo estás? ¿Cuánto tiempo sin hablarte?
1: Pues, por lo pronto, encantada de hablar contigo.
0: Muchas gracias, me tienes abandonado, perdido, ¿eh?
1: No me digas eso.
0: Hombre, sí, yo te mandé hace poco te mandé un saludo.
1: Pero ¿qué tú, me está contando?
0: Sí, tú estarías en el cine o estarías no sé dónde estabas, porque no me dijiste nada. No me contestaste, ni dijiste nada. Y yo digo, bueno, voy a enviarle un saludo a nuestra amiga. Y la verdad es que, digo, qué raro que Úrsula no... Porque Úrsula yo sé que me escucha todas las noches, lo sé yo, porque yo lo sé, ¿verdad? Pero no me dijiste nada y entonces digo, bueno, ¿qué vamos
1: pues a hacer? Sí, que te escucho bastante, te escucho los viernes por la tarde.
0: Sí.
1: Es verdad y tengo que confesar que entramos horarios de por la noche por inquietudes que te lo diría en privado, pero no en público. Sí que te he sido infiel. Entramos horario. Te puedo dar un nombre con Iker.
0: Ah, ya.
1: Entonces,
0: ya, pero
1: ya sobra todo, ya sobra todo,
0: otro,
1: ¿verdad?
0: Al otro día lo puedes ver. Al otro día lo puedes ver.
1: Sí, pero como tengo es que llevo un ritmo de vida bastante agitado, ¿sabes?
0: Ya.
1: Entonces, como que me falta tiempo.
0: Ya, bueno, no pasa nada. Yo te saludé, yo te dije, para Úrsula vamos a darle un beso grande, te puse una canción y todo, ¿sabes?
1: No me digas.
0: Claro, pero bueno, si él es más importante que yo, entonces ya...
1: Madre mía, no estés ya con la broma, que a las horas que son, no. Broma me gusta, el humor también.
0: Yo no estoy de broma, pero te digo la verdad.
1: Que yo te lo agradezco enormemente, siento muchísimo habérmelo perdido. Yo, como agradecimiento, te mando un abrazo de esos que te dije que crujen las costillas,
0: sí,
1: porque eres encantador.
0: Muchas gracias.
1: Y me apetecía un montón esta noche, que es viernes y viene un puente, bueno, en una serie de días que no va a estar en la emisora. Y digo, yo tengo que hablar esta noche con Ángel.
0: Claro, muchas gracias.
1: Así que, bueno, y sobre todo también, si me complaces cuando sea el momento de pedirte un bolerito para que las personas a las que tú te diriges estén atentos a la letra, es importante esa letra. Yo me siento muy identificada con ese bolero y este mes es mágico para mí, es mi mes favorito por muchas razones y sobre todo por la principal. Sin este mes no estaría yo hablando contigo. Entonces, aunque ya obviamente peino algunas canas, como tú, que además te sientas muy bien.
0: Muchas gracias.
1: La barbita también, la barbita plateada y esas hebras plateadas en el pelo te sientan estupendamente.
0: Muchas
1: y además
0: gracias.
1: He escogido las gafas que te van divinas.
0: Muchas gracias. Hoy me estás poniendo...
1: Y que te mantienes en forma, vaya tipín que tienes, ¿eh?
0: Me estás poniendo muy...
1: ¿sabes? A ti los años, por sí. Ti los años no cuentan.
0: Que soy muy tímido.
1: Tú haces magia.
0: Gracias. Así ha habido una cosa que me has dicho y me queda un poco sorprendido y pensando.
1: Sí, cuéntame.
0: Estoy pensando, pero si no lo puedes decir, no lo digas, ¿eh?
1: A ver.
0: Si no fuera por ese momento, yo no te estaría ahora escuchando. ¿Has dicho?
1: Claro. El mes de octubre para mí es muy importante. Si no hubiese sido por un mes de octubre, tú y yo no estaríamos hablando.
0: Pero aquí no. ¿En dónde? No, es que no te pille ahora. Sí.
1: No lo capta, ¿verdad?
0: No, estoy descolocado ahora, sí, estoy descolocado.
1: Bueno,
0: es que hablar contigo, pues, entonces... hablar contigo es que me, ¿sabes? Me produce, ¿qué te digo yo? Inferioridad, me produce...
1: Por favor, Ángel, por favor, que con la mundología que tú tienes, con lo que tú has vivido, con la experiencia, con lo polifacético, con la sabiduría. No me digas eso porque entonces la que se puede sentir incómoda, la que se siente incómoda soy
0: no,
1: yo.
0: No, por favor, no te quiero ofender, ni mucho menos.
1: No te quiero ofender.
0: Pero claro,
1: no,
0: me dices lo de octubre
1: no,
0: y yo
1: no,
0: no,
1: no
0: caigo.
1: No, por supuesto que no.
0: Sinceramente no caigo, ahora mismo no caigo. Fue un día
1: cielo.
0: Por la tarde, quizá.
1: No, a ver, no me voy a andar con más. No es que sea yo una persona de estar pensando en esa fecha, pero es verdad lo que te he dicho, lo que te he descrito, que es un mes muy importante para mí, porque gracias a ese mes, pues yo tengo lo mejor de mi vida, que soy yo.
0: Sí.
1: ¿Lo has captado ya?
0: Lo mejor de tu vida, que eres tú.
1: Sí, quiero, si no llegase por un mes de octubre, sí, yo no estaría en este mundo.
0: Naciste en mes de octubre.
1: Correcto.
0: Vale.
1: En mi mes favorito, vale. En el mes, ahora, bajo mi criterio, que conste, para mí, para cada cual será el suyo, para mí, el mes más bonito del año.
0: Pues es mira, yo creo que es bonito, todos los días son bonitos, ¿no? Porque
1: correcto,
0: el hecho de
1: todos
0: abrir,
1: los días,
0: el hecho de abrir los ojos y estar en el mundo, yo para mí ya eso ya es un día muy bonito y especial, ¿no? ¿Qué día naciste,
1: sí,
0: tú?
1: Sí.
0: ¿Qué día naciste tú?
1: Eso me lo reservo.
0: Ah, vale.
1: Es verdad que en cualquier ocasión puede que lo diga, pero de momento me lo voy a reservar. Ah, y no, con no, respecto a eso, estoy totalmente de acuerdo contigo, porque a mí me preguntan qué es lo que prefiero, qué es lo que más me gusta, cuándo me siento más feliz. Y es cada mañana cuando abro los ojos y me asomo y me apoyo en el alféizar de la ventana y veo tras las montañas cómo va saliendo el sol, que
0: lluvia,
1: eso es un nuevo día de vida.
0: O la lluvia, o la lluvia, Úrsula, o la lluvia.
1: Me encanta la lluvia. Es que, a ver, Ángel, yo sé que no tenemos mucho tiempo, yo sé qué tal. Romántica, ya tengo una edad. De hecho, el bolero que vamos a poner hace referencia. Posiblemente debido a las vivencias, no es el romanticismo típico de parejita y de amor. Pero sin embargo, con los fenómenos de la naturaleza, con la naturaleza en sí, con la vida, sí que soy muy romántica. Entonces la lluvia me encanta, el sol, la nieve, cuando nieva, eso es una Navidad nevada, es precioso. Es que me gusta todo, bueno, me gusta todo. El viento no me gusta.
0: A mí tampoco.
1: ¿Ah?
0: A mí tampoco.
1: Pues chócala desde ahí.
0: Sí, a mí tampoco. ¿Sí? Además me pone muy nervioso.
1: Ay, totalmente.
0: Me pone muy
1: totalmente
0: nervioso. Yo a veces cuando estoy en casa y hace mucho aire y veo que en el jardín tenemos lo que son las, bueno, tenemos sillas, ¿no? Y piensa y tal. Y cuando hay mucho aire se empiezan a mover las sillas para arriba y para abajo. Y entonces a mí eso me pone de unos nervios. Cuando me meto en cama y escucho eso, me altera. No me deja dormir. Duermo poco, ¿no? Pero eso me hace dormir menos. Porque además, o sea, es que, claro, todo en demasía, creo que nada gusta. Un calor muy fuerte no gusta. Agua, pero que sea, por ejemplo, las desgracias que están pasando, no gusta. Nieve en demasía tampoco gusta. Aunque yo, la nieve, yo recuerdo que padecí una nevada, que a partir de ahí, pues estoy, siempre que llega el invierno, me lo noto enseguida, se me laron los pies, yo era pequeñito y se me laron los pies, y mi madre a base de friegas y friegas con agua caliente y friegas, pudo recomponerme, pero yo perdía porque se me laron completamente los pies. Y fue por una gran nevada, que hubo una gran nevada, ¿no? Pero fíjate que a mí me gusta la nieve. Y solo con que haya un palmo de nieve, que esté todo blanco, ya soy feliz, soy muy feliz. Es que yo siempre me imagino en una casa, ¿vale? Así muy rústica, la leña.
1: Con chimenea.
0: Claro, claro, joder. Y estás viendo cómo cae la nieve y estás en el sofá y tienes una película bonita, o estás escuchando música o leyendo un libro. Es que eso es precioso, más que estar quitándote ropa, no puedo más, qué calor que hace. No puedes moverte, no puedes salir. Este año ha sido un año de calor tremendo que no se podía ni aguantar en todas partes, creo, ¿no?
1: Bueno, no sé. ¿A quién se lo cuenta?
0: Claro, yo pienso siempre en las personas que no pueden, o sea, tener aire acondicionado, en las personas que no tienen un triste ventilador para ponérselo y darse un poco de aire. Es que a veces me dicen, es que siempre tú estás... No, es que yo pienso siempre, pues antes yo te decía, agradecer al mundo, a la vida, que tú te levantas por la mañana y ves, estás otro día ahí. Pero hay tantas personas que se levantan y aunque se levanten no ven. Joder, es que, a ver, es que hay que pensarlo, y yo eso lo pienso. Y ayer tenemos aquí oyentes que están escuchando ahora, que eso les ocurre, se levantan por la mañana y, bueno, Si no les dicen que, o por el horario o lo que sea, que hoy es, que es de, que es de día o que es de noche, es que no, porque no ven, porque no ven. Tenemos la
1: Yo
0: suerte.
1: Sé, Ángel. Te voy a contar algo que viene a colación. ¿Sabes lo que me ocurre? Cuando puedo poner el programa de Rafa, que si no lo pongo en el coche, lo pongo en casa, y si no llevo casco y siempre procuro estar oyéndolo, yo escucho a esa persona y, e incluso a veces, sin buscar un porqué, me apeteció saludarla y lo he hecho, y Rafa me ha comprendido. Y hay canciones que tanto me llegan que no puedo oírlas. Son preciosas, tienen una letra que te mueres, lo que tú quieras. Yo no puedo escucharla. No puedo. Entonces es un sufrimiento tan grande para mí que yo, en esos minutos que dura ese tema, yo tengo que apagar la radio, el móvil o lo que tenga, o quitarle la voz.

0: por la noche, sobre todo por la noche, porque el romanticismo a mí me encanta, ¿no? Pero soy una persona que le duele el estómago, le duele la cabeza, tiene problemas, como todo el mundo. Bueno, pues eso ocurre porque somos humanos, porque somos personas. Pero cuando se habla de una persona, dice, qué buena que es esa persona, yo digo siempre, vamos a ver, que por el hecho de ser persona, ya tiene que ser buena persona, comportarse bien, ya. El hecho de ser buena persona es comportarse bien, ayudar a quien puedas, atender a quien puedas y pensar un poquito también en los demás, en los que sufren, en los que padecen, aquellas personas que no pueden hacer absolutamente nada, que no tienen avidez para levantarse. Hay que ayudarlas para levantarse, para caminar. Están solas, no tienen a nadie, no hay quien les ponga una pastilla por la noche porque le duele la cabeza, decir, nene, levántate, dame una pastilla. No tienen a nadie. ¿Qué hacen? ¿Qué hacen esas personas? Entonces, eso a mí me duele mucho. Y claro, yo no digo, pero yo estoy recibiendo un montón de mensajes cada día por la noche y durante el día, que no los leo, digamos, de cara al público, de cara al oyente, pero que me explican cada cosa, que a mi alma se me cae a los pies. Esto para ti, Ángel, solo esto para ti, Ángel. Y a mi alma se me cae a los pies. Úrsula, ¿sabes que se me cae a los pies? Yo no sé qué pasa este programa, de verdad, y te lo digo, y con esto termino ya, este programa, no sé qué tiene este programa, yo no lo sé, porque yo a veces me lo pregunto, digo, bueno, vamos a ver, si estoy romántico, estoy bien, tal cual, ¿por qué este programa? Y me he pasado toda la vida, llevo años haciendo este programa de radio, ¿por qué siempre este programa se agarra a la gente, a las personas, no me gusta decir gente, las personas que padecen, que sufren, que si el marido le pega, que si el marido se bebe, que si el hijo no sé qué, que si la mujer no sé cuánto, que si me ha dejado, que si ya ha venido, que si entra? Y me lo cuentan todo a mí, como si yo fuera un salvador, ¿no? Cosa que yo, en el fondo, agradezco que me tengan esa confianza, ¿no? Pero este programa es un programa romántico. Y yo digo, bueno, ¿y qué hago yo para que esas personas acudan a mí? ¿Sabes? Es un karma que yo tengo ahí encima, que lo tengo que soportar y aguantar. No soportar, ¿no? Pero yo soy una persona que soy muy, muy afectiva, muy sentimental, y me afecta todo, más de lo que podéis imaginar. O sea, yo me puedo reír mucho los viernes, pero en las, como dice Luz Casal, en las distancias cortas me pongo a llorar enseguida. O sea, yo estoy viendo una película y es que nacen en mis ojos lágrimas, y no miento, estoy hablando muy en serio, ¿sabes? Pero en fin, bueno, pues oye, perdona que me estoy aquí liando contigo y
1: no, tú, me encanta escucharte. Por mí puedes seguir toda la noche, que yo te escucho, y además con los oídos bien abiertos. Pero lo que sí te puedo decir es, tú te preguntas el por qué. La capacidad del ser humano quizás no llegue excesivamente lejos, pero sí que existe ese hilo invisible entre almas. Entonces, tu alma puede tener, y de hecho lo tiene porque está demostrado, ese imán que atrae al resto de las almas que necesitan como apoyarse o refugiarse, y tú lo tienes. Y con respecto a tu profesión, ya lo comenté en una ocasión, creo que fue con Isabel, que se percibe y se nota muchísimo qué profesionales son los que actúan por vocación, que no es lo mismo tener una profesión que te veas obligado a trabajar en eso, pero no es lo que te gusta, no es tu ámbito, pero tú, que porque estamos hablando de ti, tu profesión es vocacional, por eso lo haces con gusto y te llena tanto.
0: Sí, claro. Pero bueno.
1: Y yo te felicito no solo por tu profesionalidad, sino por los sentimientos, por lo que transmites, por lo que atrae hacia ti, porque cuando ciertas personas o personas como tú le ocurre eso, es porque tienen el alma blanca. Si la tuviesen negra, repelería al resto de la alma. Es verdad que es un peso muy grande para ti, que eso tú no me lo has dicho, pero yo sé que eso supone un peso y un desgaste
0: emocional.
1: Lo que pasa es que emocional, sí. Por otra parte, te compensa porque es la satisfacción como de servir a esas personas, de servirles de algo, aunque sea solo para que te cuenten sus cosas. Porque todo el mundo no somos iguales, pero hay muchas personas que necesitan hablar, necesitan contar, necesitan desahogarse. Hay personas que lo necesitan más, otros lo necesitan menos. Pero ¿dónde está ese alguien? Y habla con tanta profundidad, con tanto corazón, con tanto énfasis, con tanto cariño, transmites tanto que

0: lo atraes irremediablemente. Es cosa tuya, eres tú.
1: Bueno, sinceramente, como yo me pongo delante del micrófono siempre, con el gran deseo de hacer felices a las demás personas, pues si así se sienten felices, yo encantado, de verdad. Yo siempre digo al terminar el programa, a mí mismo, ¿no? Digo, sí, incluso en la radio lo digo, ¿no? Si alguna de las personas que me están escuchando, que son muchas, por suerte, se ha sentido feliz esta noche, pues yo ya me voy muy contento, que una sola persona, una sola, se acueste feliz porque haya estado escuchando el programa. Úrsula, estaremos aquí hablando mucho rato. Te agradezco enormemente tu llamada.
0: Bueno, pues baja, que estoy abajo en el portal y te doy un abrazo y vuelve a subir.
1: Muy bien, pues ahora bajo enseguida.
0: Te digo el bolero por si te parece.
1: ¿Sí?
0: Bien.
1: Claro.
0: Yo sé que para ti nada es imposible y no me contestes.
1: Bueno.
0: No me lleves la contraria.
1: Vale.
0: Bueno, hay un bolerito que se llama La mujer que soy. Es verdad que no te puedo decir el cantante porque creo que lo ha realizado la IA, pero sí te puedo decir la youtuber, si es que no das con él. La youtuber, la influencer.
1: Sí. Claro, es que hoy en día, ¿verdad? Como está la IA, confunde mucho lo que es la autenticidad, ¿no? Antes he presentado a Luis Miguel y no era Luis Miguel, pero ahora me pone Luis Miguel y entonces dices Luis Miguel, pero es la IA. Pero bueno, sea uh-huh. como sea, la mujer que soy, me dices, ¿verdad?
0: La mujer que soy. Si te cuesta un poco, si pones, por ejemplo, en YouTube, Viviana del Sol es la que la tiene. Es verdad que dice la mujer que soy y se está en el título la palabra o definición mujer, pero yo soy partidaria de no ser sexista. No creo en el sexismo.
1: Vale.
0: Entonces, tanto hombres como mujeres,
1: Viviana, nosotros. ¿Viviana qué has dicho?
0: Viviana del Sol.
1: Bueno, ahora la buscaremos a ver si la encontramos y con mucho placer y gusto te la pondremos, ¿de acuerdo?
0: Gracias
1: por tu llamada, gracias por atenderme y gracias por estar a mi lado. Para mí es un verdadero placer.
0: Gracias a ti siempre y yo te puedo decir que es un placer hablar contigo.
1: Muchas gracias.
0: Eso está claro, un placer y hasta puedo llegar hasta un honor.
1: Muchas gracias, cielo mío.
0: Un abrazo fuerte, Ángel.
1: Gracias, feliz noche, feliz fin de semana.
0: Pasa buena noche, gracias. Y buen descanso.
1: Gracias, igualmente.

Pues ahí teníamos a nuestra amiga Úrsula, que hacía tiempo que no nos llamaba. Para mí es un placer haberla atendido y haberla recibido con los brazos abiertos. Gracias, de verdad. Gracias. Si en algún momento no te sientes bien, si en algún momento estás mal, si en algún momento crees que te falta ese punto de apoyo que no tienes, piensa, piensa mucho en mí. Abre los ojos a esta noche dorada que se rinde por entero ante tus ganas de brillar. Siente como el calor de la pasión te recorre el cuerpo con una fuerza positiva e imparable. Eres luz, que lo sepas. Magnetismo puro y la tentación más hermosa que el universo haya diseñado. Deja que la piel te erice con el recuerdo dulce de una caricia cargada de futuro. Hay un fuego vivo. Hay un fuego vivo en tu interior. Hay un fuego vivo en tu interior que transforma cada rincón oscuro en alegría y fiesta. Camina firme, sonríe al espejo y aduéñate de cada centímetro de este horizonte lleno de vida. Saboréate libre, deseada y capaz de conquistar todo aquello que te haga vibrar el alma. El deseo no es culpa, es el motor radiante que nos recuerda lo hermoso que es sentir. Permítete la osadía de disfrutar del placer de la risa y de este impulso que te eleva. Acepta el regalo de saberte única, envolvente y lista para entender cualquier mirada. Guarda este escalofrío hermoso en el pecho y deja que el destino juegue a favor tuyo. Esta noche es solo el principio de todo lo maravilloso que la pasión tiene reservado para ti. Si en algún momento crees que necesitas de mí, entonces solo tienes que hacer una cosa, solo una y simple cosa. Piensa. Piensa en mí. Luz Casal, piensa.

0: Vamos a dejar el teléfono en libertad. Otra vez. Lo vamos dejando de vez en cuando para poder llevar un desarrollo del programa feliz y bien. 671-206-220. Hola, buenas noches.
1: Buenas noches. Buenas noches.
0: Hola, ¿quién eres?
1: Soy María Ángeles de Madrid.
0: ¿Qué tal, María Ángeles? María Ángeles, ¿cómo estás?
1: Bien, bien, gracias a Dios, bien.
0: ¿Estás bien?
1: Es que estoy esperando, como estoy viendo que están llamando mucho, digo, hoy se me va a hacer tarde.
0: Ah, tienes sueño quizá.
1: Y es que yo tan tarde no estoy ya.
0: ¿Pero por qué? ¿Estás en la camita?
1: Bueno, hoy porque es sábado y, claro, hoy y no es sábado. Estoy sola, ¿sabes?
0: Mañana es sábado, hoy todavía no es sábado, es viernes, pero que te refieres que mañana no hay que madrugar porque
1: es sábado. Que es verdad que es mañana, no, yo sé lo que quiero decir, que es viernes y estoy acompañada.
0: Ah, vale.
1: Como
0: vale.
1: Mañana es sábado, pues esta noche tengo yo,
0: bueno,
1: estoy acompañada.
0: ¿Y estás, ¿sabes?, feliz, estás feliz, amiga mía?
1: Sí,
0: ¿estás
1: sí.
0: feliz? Sí.
1: Claro.
0: ¿Te gusta el programa?
1: Dentro de lo que cabe, sí.
0: Bueno, pero siempre se puede pedir más, pero...
1: Hombre, Yo no pido más todavía porque yo me conformo que me deje el Señor como estoy.
0: Claro que sí. Eso se llama...
1: Me conformo solamente con eso.
0: Eso se llama, digamos, tener autoconvencimiento de que hemos de tirar para adelante con fuerza.
1: Sí,
0: de
1: claro,
0: que no,
1: claro.
0: No nos podemos quedar atrás, ¿verdad?
1: Claro. Yo sí, porque yo soy una persona que no me valgo por mí sola. Tengo que ir con un andador y estas cosas, ¿sabes?
0: Sí.
1: Entonces, pues, claro, necesito algunas veces un poquito de ayuda. Claro.
0: Pero a ti la radio te...
1: Pero que la tengo mucha ayuda, gracias a Dios. Tengo tres hijas que me ayudan.
0: Son tres soles, ¿no? Son tres soles, ¿no?
1: Sí, bueno, tengo tres hijas y dos hijos, lo miento también, pero bueno, yo estoy inventando ahora de las hijas, que son las que más
0: están, ¿sabes?, contigo. Sí, más están.
1: Las que más están conmigo, claro. Bien.
0: Bueno, oye, y digo yo que escuchando el programa de radio tú eres feliz, ¿no?
1: Yo sí, ay, yo Radio Clavel lo pongo a las 24 horas.
0: Claro.
1: Para mí es lo mejor que ha podido. Vaya, yo no he visto una radio como esta.
0: Claro.
1: Esto es lo mejor que nos ha pasado a nosotros con Radio Clavel.
0: Claro.
1: Lo mejor que nos ha podido pasar.
0: Pues la verdad es que yo me alegro.
1: Los queremos a todos, queremos a Rafa con locura, queremos a Isabel, queremos. Bueno, te queremos también a ti ya, porque ya eres también clavelero, ¿no?
0: Hombre, yo planté un montón de claveles. Yo he plantado un montón, ¿sí?, de claveles, claro, sí.
1: Pues entonces también te queremos a ti. Queremos también, ya queremos también al otro Ángel.
0: ¿Sí?
1: A Manuel Ángel, ¿no?
0: Sí.
1: También, ya, es que cuando sabemos que son claveleros, ya...
0: Para adelante ya, ¿eh?
1: Ya sí. Bien. Os queremos a todos.
0: Pues muchas gracias, María Ángeles. Yo le mando un abrazo grande a mis tres compañeros, porque...
1: Pues sí, de mi parte se los mando. Claro. Un saludo muy grande para Rafa, para todos los componentes de Radio Clave, para todos, incluidos vosotros también, claro.
0: Pues me dejas a un lado, bueno, sí. Es igual, no pasa nada. Yo que he plantado, he hecho un plantel de claveles, muchos claveles. Me dejas atrás, María Ángeles.
1: ¿Allí en tu tierra se crían los claveles?
0: No, digo yo, los claveles en la radio.
1: Ah, en la radio, yo me creía que decía en el campo.
0: He plantado un montón de claveles, hija mía.
1: Porque aquí sí se crían los claveles, ¿eh?
0: Sí.
1: En Motril ahora no hay muchos claveles. Antes era una finca de claveles grandísima. Grandísima, y ya se ha perdido todo eso porque ya han puesto invernaderos, han puesto cosas, ¿sabes? Y se ha perdido todo eso, claro. Pero Madrid era famoso con los claveles.
0: Sí, claro.
1: Sí.
0: Pues fíjate que yo me alegro mucho, María Ángeles, de que me hayas llamado y aprovechamos la ocasión, como no, por mandar saludos a nuestros,
1: claro,
0: a nuestros compañeros, a todos los compañeros.
1: Sí, a todos.
0: Rafa,
1: que no me dejen ni. Yo digo a todos en general para no dejarme ninguno atrás, ¿vale?
0: Eso es.
1: Porque pues... es que si no. Y también a todas mis claveleras de nosotros, que nosotros tenemos unas cuantas, ¿sabes? Estamos unas cuantas,
0: sí,
1: que nos queremos mucho, todas.
0: Muy bien.
1: Nos hablamos. Hoy he hablado con Katy, que Katy es íntima amiga, más que íntima amiga, es una hermana para mí, ¿sabes?
0: Sí. ¿La has escuchado en el programa de la tarde que he hecho por la tarde?
1: Claro.
0: Ah.
1: Katy es una hermana para mí.
0: Muy simpática, Katy, muy simpática.
1: Sí. Yo la quiero muchísimo.
0: Tú también eres muy simpática.
1: Y a todas las quiero mucho.
0: Tú también eres muy simpática, ¿eh, María Ángeles?
1: No, yo no soy tan simpática,
0: sí, mujer,
1: pero
0: sí,
1: bueno.
0: Sí que lo eres, claro que lo eres.
1: Claro que yo lo que pasa es que no soy tan habladora, hablo un poquito menos.
0: No pasa nada. Yo te mando un beso muy grande, cielo mío, y que tengas un buen fin de semana, ¿vale?
1: Pues muchas gracias, otro para ti.
0: Gracias, María Ángeles. Te llamas como yo no me llamo Mario Ángel, pero...
1: Yo me llamo
0: Ángel.
1: Yo me llamo María de los Ángeles.
0: Uy, qué bonito, que María de los Ángeles. Me gusta más que María Ángeles. Me gusta más María de los Ángeles.
1: Bueno, porque es más corto, María Ángeles,
0: no,
1: es más corto,
0: me suena mejor.
1: No decirlo tan largo.
0: Ya, pero me suena mejor, no sé por qué. En fin, te mando un besazo grande, feliz noche.
1: Vale, muchas gracias, yo también a ti.
0: Gracias,
1: adiós.
0: Hasta luego,
1: adiós. Adiós.
0: Seguimos. Ahora seguimos con el programa, ¿eh?

0: miro al espejo y reconozco a la mujer que soy, serena, invencible, llena de vida. He aprendido que la soledad no es un abismo, sino el tiempo donde recojo mis pedazos. Camino con la fuerza serena de quien ha cruzado tormentas y ha vuelto con calma. A ti que me escuchas en el silencio de tu estancia, quiero decirte que no estás sola, que no estás solo. Sé que a veces el silencio pesa en las paredes y el alma reclama un abrazo sincero. Por eso enciendo esta luz, extiendo mis manos a través de la distancia para alcanzarte, para abrazarte, para tenerte entre mis brazos y mi regazo. La radio es nuestro punto de encuentro, el refugio donde el aire se llena de calidez. Aquí mi voz se vuelve el abrigo que te cuida y la compañía que abraza tu desvelo. Te traigo el amor que te falta, la ternura que mereces y la fe en tu propio valor. No hay noche tan oscura que no podamos iluminar juntos con una palabra de aliento, siempre hay que tenerla. Siente mi presencia a tu lado, respira hondo y abraza con orgullo a la mujer que eres. Esta noche, la soledad se rinde ante nosotros, convertida en pura paz, amor y esperanza. Somos la alianza invisible que sana las heridas al compás de cada confidencia. Recuerda que en esta sintonía siempre habrá un corazón latiendo al mismo ritmo que el tuyo. Descansa, déjate llevar y siente cómo el cariño de esta noche se queda contigo para siempre. Vamos a ver. Quiero saber cómo eres tú. Yo quiero saber cómo eres tú. Seguramente que me dirás, la mujer que soy. La mujer que soy, seguro que me lo dirás. Pues entonces explícamelo despacito. Explícamelo despacito, ¿vale? Explícamelo.
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encontró la paz. Si alguna vez dejaste de quererte por mirar demasiado el espejo, mírate con los ojos del corazón. Ahí vas a descubrir a la mujer más hermosa.

0: Preciosa canción, ¿eh? La mujer que soy, qué bonito. Dejamos el teléfono Libertad, 671-206-220. 671-206-220. Aquí estamos contigo si me quieres llamar, si quieres mandarme un audio, si quieres enviarme un escrito, a través de un Telegram, a través de un WhatsApp. Yo estoy encantado de que así sea. Hola, buenas noches.
1: Hola, buenas noches.
0: Hola, ¿qué tal? ¿Cómo estás, David? ¿Qué tal?
1: Oh, muy bien, aquí estoy.
0: ¿Estás ya en el sobre o dónde estás?
1: Pues ya casi para meterme, ¿eh?
0: Casi para meterte en el sobre, ¿no? Sí. ¿Hace frío esta noche por ahí? ¿Hace frío o qué?
1: Sí, hace fresco.
0: Bueno. ¿Has cenado bien? ¿Estás bien?
1: Sí, estoy bien.
0: ¿Tú me quieres dar las buenas noches?
1: Mira, te voy a decir la canción que quiero que me ponga.
0: Dime.
1: Yolandita Monge. La de Cierro los ojos y juntitos recordemos. Esa, la de Yolandita. Oye, Monge.
0: Por cierto, el otro día la canción que puse era la que tú pedías.
1: Sí.
0: Era esa, ¿no?
1: Esa estaba muy bonita.
0: Sí.
1: Pero sí, estaba muy bonita, pero la que me acordé después era la de Yolandita Monge.
0: Ah, la que me pides hoy.
1: Vale.
0: Y
1: se lo dedico a María, que estará esperando todavía que la lleve el sillón.
0: Pero si María no me ha llamado ni me ha dicho nada.
1: ¿No?
0: No me ha dicho nada y estoy aquí esperando a ver qué dirección le doy para que me da para que yo se lo envíe, claro. Tengo los sofales, ya liados y todo, preparados para enviárselo. Pero no hay manera. Pero bueno, en otro momento, David, en otro momento. Bueno, me pides pues Yolandita
1: se lo
0: Monge.
1: Se lo dedico a eso, es Yolandita Monge. Se lo dedico a María.
0: Sí.
1: Se lo dedico a esta que te haya. ¿Cómo se llama la que te ha llamado?
0: Úrsula,
1: eso, a Úrsula, que también llama a Isabel y a Rafael, también los llama.
0: ¿Sí?
1: Y te lo dedico a ti, a mi madre.
0: Muchas gracias. Pues ahí queda tu saludo, ¿eh?
1: Muy bien.
0: Que tengas una feliz
1: noche.
0: Seguro
1: que están escuchando.
0: Seguro que sí, claro que sí.
1: Y a María también, a la que está esperando que le lleve el sillón.
0: Los sofales, ¿no?
1: Son los sofales.
0: Bueno, hombre. Qué barbaridad. Bueno, pues wow. Un abrazo, feliz noche. Venga, que vaya bien, venga.
1: Te he escuchado esta tarde.
0: Ah, ¿sí? ¿Te ha gustado a mí? Sí.
1: Sí, y me ha gustado.
0: Muchas gracias, hombre. Te mando un abrazo muy grande a ti y a tu mamá, ¿vale?
1: Muy bien, venga.
0: Venga, hasta luego. Adiós.
1: Adiós.
2: ¿Qué tal, mi amor?
0: Para David, para su mamá, para María, para Úrsula, Yolandita Monge, cierra los ojos y juntitos recordemos.

este es, leemos, el ángel, para. Pues muchas gracias para mí, el ángel, no por antena. Gracias, un besazo grande de corazón, gracias. De mensajes por leer. Vamos a buscar el de nuestra amiga Pepa Godoy Caballero. Ramos de lavanda para ti, amiga mía. Siempre me gustó la lavanda, su aroma dulce y sereno. Pero hoy la adoro tanto porque me habla de ti en silencio. Me gusta tener un ramito adornando cualquier rincón, porque entre sus flores lilas se me llena de ti el corazón. Tú que tanto la querías, tú que aún vives en mí, dejaste en cada recuerdo un pedacito de ti. Ay, amiga, cuántos días de risas y felicidad, cuántos momentos bonitos que el tiempo no borrará. Y aún escucho tu voz risueña al volante, tan feliz, con aquella frase tuya que no he podido olvidar ni un solo instante de mí. Adelante, Fittipaldi, qué manera de disfrutar. Hoy recuerdo aquellas palabras y hasta me parece volverte a escuchar. Hay amistades que son eternas, que ni el tiempo puede vencer, porque aunque cambie la vida, nunca se dejan de querer. Y tú sigues aquí conmigo, en mis recuerdos, en mi alma, en ese aroma de lavanda que me acaricia y me abraza. Hoy llenaré Facebook de flores, de ramos, lilas para ti, para que el mundo sepa, amiga mía, que sigues viviendo siempre en mí. Cada ramo sea un abrazo, cada flor una oración, cada aroma un beso al viento, cada recuerdo una canción. Porque una amiga como tú no se olvida ni se va del todo, se queda prendida para siempre con el corazón y en los recuerdos. Y hoy entre flores de lavanda quiero decirte, amiga mía, que aunque no pueda abrazarte, te llevo conmigo cada día. Para ti mi querida amiga, hoy siempre lavanda y amor, porque cada ramito que comparto lleva tu nombre en mi corazón. Gracias de corazón.

0: Buenas tardes, soy Pepa. No pienses que tengo el programa abandonado, que lo escucho. Te mando un poema que me ha salido últimamente, escrito sobre nuestra amiga Dolores. Siempre me acuerdo de ella, pero hay días que la echo mucho de menos, sobre todo cuando estoy triste o tengo una pena. Bueno, pues es verdad que últimamente he estado del todo decaída. Luego me fui a Asturias y la casualidad que me a la vuelta, en el viaje de vuelta, que menos mal que fue en el viaje de vuelta, me rompí el metatarsiano y 40 días de escayola. Aún me quedan 10 días. Y nada, espero que te guste la poesía, que estés bien y tu familia. Y un abrazo de mi parte.
1: Guitarra suena más bajo.
2: Estamos hablando de una gran amiga, de una amiga grande que Dios se la llevó, pero que será imborrable. El amor hacia ella será siempre interminable. Para ti, Dolores, un beso al cielo, tu canción, la voz de Ángel. Para ti, tu guitarra, la que tanto te gustaba. Ahí está. Gracias, Pepa. Gracias, Pepa Godoy. Un abrazo.

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Nicola Rivari no fue. No fue. Fue Ángel. Es Ángel, un servidor cantando para ti. Llegamos a las señales horarias y entonces seguimos con el programa. Dejaremos un poquito más tarde el teléfono abierto, en libertad. Pero puedes enviarnos un telegrama, un WhatsApp, escrito, con audio, como tú veas y quieras.

seguimos con las noches de Ángel. Nos queda una horita por delante para compartirla contigo, para estar felices junto a ti. De momento tenemos el teléfono cerrado. Ya diré cuándo lo abrimos de nuevo. De momento cerrado el teléfono. Seguimos con el programa. Enhorabuena, Ángel, por el don que tienes y cómo cautivas a los espectadores que te siguen. Me identifico mucho con tus palabras. Me gusta ayudar a las personas que lo necesitan. Un saludo desde Baza, Granada. Me llamo María José. Me encanta tu programa. Me remueve el corazón con la dulzura de tus palabras. Gracias por estar ahí. Gracias a ti, amiga mía. Gracias, María José. La primera vez que tú me escribes. Yo te mando un besazo grande, de corazón a corazón, porque tus palabras denotan que eres una gran persona. Y eso es bonito. Ser buena persona es bonito. Tienes mucha empatía, nos dicen. Me pasa y noto por mí, decir. No entiendo eso. Y no lo hablo todo, el pesar, pero no te diré jamás, Dios. Da lo que se puede soportar. Preciosa canción. Uy, a ver, ¿cómo no entiendo esto? Tienes mucha empatía. Me pasa y noto por mí, decir. Elimina un mensaje y luego sigue, y no lo hablo todo, el pesar, pero no te diré jamás, Dios, da lo que se puede soportar. Supongo que tienes mucho pesar, ¿no? Y estás aguantando porque tú puedes soportar todo lo que la vida te trae. Bueno, ojalá que te traiga cosas bonitas y lindas, ¿eh? Ojalá. Buenas noches, querido Ángel, tu voz y tus bonitas canciones tienen una magia especial, transmiten paz, acarician el alma y me ayudan a desconectar de la rutina, convirtiendo mis noches en momentos de calma y dulzura. Te deseo un precioso fin de semana y un maravilloso puente del Pilar, lleno de felicidad, tranquilidad y motivos para sonreír. Que la vida te regale momentos tan bonitos como los que tú nos haces sentir a través de la radio. Recibe un abrazo lleno de cariño y mis mejores deseos de corazón a corazón. Magda de Motril. Gracias, Magda, gracias. Yo siempre espero que algún día tú, Magda, me llames a la radio, pueda escuchar tu voz, pueda saber, bueno, de ti, de tus propios labios, decir qué tal, si te gusta el programa, cómo te gusta el programa, ¿sí? ¿Y qué tal sigues el programa?

y nos dicen: me ha encantado escuchar estas grandes personas. Pues muchas gracias de corazón, gracias por estar ahí, por acompañarme, por no dejarme solo. Gracias por compartir estos momentos tan especiales que se oyen, pero mejor se escuchan. Una estampa preciosa, un farol o una farola en medio de, o dentro de lo que es la farola, un corazón y muchos corazones alrededor. Buenas noches, y grande y muy grande, me dicen, ¡mua! Un corazón y unos labios, gracias. Gracias, de verdad, gracias. Vamos a ver que nos mandan un audio. Vamos a escuchar el audio, a ver qué nos dicen.

0: tres audios, ¿eh? Son muy largos.
1: Muchas gracias, me tienes abandonado, perdido, ¿eh?
2: No me digas eso.
1: Hombre, sí, yo te mandé un... Hace poco te mandé... Uf,
0: es una grabación.
2: Cuando cierta persona o persona...
0: Es una grabación.
3: Hoy refleja una mujer.
0: Bueno, es una grabación que nos han hecho... Hablando con Úrsula, ¿eh? Y nos envían esa grabación. Ella es Mari Carmen de Granada. Pues gracias, Mari Carmen, gracias. Pero dime, cuando me mandes un audio, si es un audio que debemos poner en directo, o me lo regalas, o es para mí, o es algo que tú, ¿verdad?, tienes ahí. Bueno, pues seguimos. Tenemos muchos mensajes. Buenas noches, nuestro ángel de la guarda. Qué bonito y qué maravilloso y lindo programa, cada día me gusta más. Feliz noche para todos. Un abrazo de la modistilla de Jaén, María. Feliz noche, modistilla. Feliz noche. Qué bonito que estés con nosotros. Qué bonito que nos acompañes, ¿eh? Son 7 minutos por encima de la medianoche. Vamos ya caminito de Belén, ¿eh? Vamos caminito de Belén ya, porque vamos directamente a lo que es la 1 de la madrugada. Tendremos descanso sábado, domingo y lunes, ¿eh? Llega el puente, hay que estar también para descansar, para estar ahí pendiente de retomar energías, para venir con más fuerza. Pero para mí es muy difícil, ¿eh? Para mí es muy difícil, porque tú me tienes el corazón completamente destrozado, me tienes comido el terreno. Te quiero tanto, es que de verdad te quiero tanto. Me tenéis completamente entregado, de verdad, me tenéis loco perdido. Salgo del estudio que voy pegando bandazos, porque digo, Dios mío de mi alma, cuánto me quiere, mis canallas, cuánto me quiere. Me tienen el corazón completamente destrozado. Una canción de Bonnie Tyler, en la voz de Rod Stewart y Ethan Hare, ¿eh? Corazón destrozado.

nuestra amiga Magda y Motril. Un beso grande, me tienes el corazón destrozado. También para nuestra amiga modistilla María de Jaén. Para todas las amigas y amigos que están escuchando la radio, claro que

Es cierto, es verdad. Empecé diciendo 10 de octubre y no estamos a 10, estamos a 9. Nos rectifican desde Écija, ¿eh? Desde Écija. Ya es mi cumpleaños, nos dicen. Ya es mi cumpleaños.

Buenas noches, Ángel, que tengas una feliz noche y reparador descanso. Gracias, corazón, gracias de verdad. Desde Barcelona, buenas noches. Ya llegó el viernes y la tristeza de no escucharte dos días y me da tristeza, me llena tanto tu programa y tus palabras, pero bueno, aprovechemos el momento y te mando un poema pequeño para este viernes. El amor es uno de los dones más hermosos que Dios nos dejó para compartir. Feliz noche. Feliz noche, Ángel, te quiero mucho, besos. El amor es uno de los dones más hermosos que nos dejó Dios. Pues es cierto y es verdad, claro que sí. Estupendo, gracias. Hola, buenas noches y gracias por la canción. Un beso, Badalona. Gracias, de verdad. Feliz programa y emisión, Ángel, gracias a tu lado. Y escucha siempre, abrazos, corazón. Gracias, Ángel, por la parte que me toca, gracias. Sí, claro, es que fue muy duro. Muy bonita charla, que descanses. Buenas noches, Ángel, buenas noches. Gracias, amigo mío, gracias, gracias. Gracias. Desde Mojácar nos dan las buenas noches y nos envían un escrito. Buenas noches, Mojácar. Buenas noches. Así podemos agrandarlo, porque esto hay que coger una lupa y ponérsela cerquita, porque si no, eso es, ahora te veo bien, ¿vale? Hoy mi corazón te extraña tu voz, tu sonrisa y esos pequeños momentos que contigo se sienten diferentes. Hoy quisiera tenerte cerca, abrazarte sin decir nada y quedarme un rato disfrutando de tu compañía y de ti. No sé cómo explicarlo, pero cuando te extraño me di cuenta de cuánto significas para mí. Quizá por eso, aún estando lejos, mi corazón siempre encuentra la manera de acercarse a ti. Muchas gracias, preciosa estampa, preciosas palabras, gracias de corazón. Gracias, Mojácar, gracias de verdad, muchas gracias. Buenas noches, Ángel. Un abrazo para todos tus compañeros y para ti. Muchas gracias, Nieves, gracias. Desde Argentina, hola, feliz noche. Te voy a ir, te estoy escuchando. Y aunque salgas, te sigo escuchando. Y vuelvo, pero te sigo escuchando. Gracias. Feliz noche, amor a la escucha, como cada noche, un besazo. Gracias. Gracias de corazón, gracias. Bonitas las gafas que llevas, preciosas.

Nos pedían José Luis Perales. Nos pedían José Luis Perales. Quisiera decir tu nombre. Ahí va.

Y yo mirando el reloj. Mirando el reloj porque el tiempo corre que vuela. Corre que vuela. El reloj no cesa, no para. Y es un reloj de arena, ¿eh? Y te marca hasta los segundos. Son 23 minutos ya por encima de la medianoche. Estaremos 3 días, casi 4, porque empezamos a las 22 horas, sin escucharnos, sin desearnos las buenas noches, pero teniéndote cerca, muy cerca de mí, porque te llevo en el corazón. Bueno, pues hoy hay una pareja que cumple 38 años de casados y a la vez es el cumpleaños de ella. Yo me dirijo a ellos y les digo estas palabras. Esta noche las estrellas se alinean en el dial para coronar un amor verdadero. Joaquín y María Luisa, dos almas que han sabido incendiarse sin consumirse jamás. Hoy la madrugada se viste de gala porque el calendario celebra un doble milagro. Se cumplen 38 años de aquel día en que vuestros destinos decidieron ser uno solo. 38 años de complicidad, de sábanas compartidas y piel que aún se reconoce. Años donde la pasión no ha perdido el fuego y el deseo sigue erizando la memoria. Y entre este aniversario bendito, la vida se detiene para celebrar tu cumpleaños, María Luisa. Eres la luz, la calma y el imán perfecto que mantiene a Joaquín rendido a tus pies. Desde los micrófonos de esta noche contemplo la hermosura de vuestro viaje juntos. Siento el roce de vuestras manos en la penumbra y la calidez de un beso eterno. Sois el refugio donde el amor no se apaga y el deseo se vuelve poesía pura. Que cada mirada de hoy renueve el hambre de seguir recorriéndoos la vida entera. Feliz cumpleaños, María Luisa, y feliz aniversario. Este matrimonio inolvidable. Que la magia siga ardiendo en vuestros labios. Salud, pasión y eterno amor. Y es que, claro, se aman con locura. Se aman con locura. Y no puede estar el uno sin el otro. No puede estar el uno sin el otro. Uizatiu, si no estás tú, María Carey. Qué bonito, si tú no estás, ¿eh? No hay camino que seguir. No hay camino que andar. Los dos cogidos de la mano velando este bonito tema. Joaquín, María Luisa, muchas felicidades. María Carey. La ponemos entera, ¿vale? Vamos a ponerla enterita para vosotros.

Vamos, vamos arriba, María Carey. Para una pareja de enamorados, María Luisa y Joaquín, en Écija, Sevilla.

0: recibimos un audio que lo escuchamos a través de un WhatsApp 671-206-220, 671-206-220. Vamos con ese audio.
1: Buenas noches de nuevo, Ángel. Soy Francisco Paco, Paco Mé de Montefrío. Me da cosa de llamar otra vez. No queremos que me digas que estoy muy pesado. Te estoy escuchando por aquí, por la emisora, porque esta noche no tengo sueño ni nada. Entonces digo, bueno, voy a hablar por WhatsApp ahora. Voy a mandar un audio a mi amigo Ángel para decirte que era un clavo. Tú es que no descansas, ¿no, Ángel? ¿Qué? Tú eres un todoterreno. Me estoy dando cuenta que eres un todoterreno. Bueno, que tengas buenas noches. De aquí a poco ya sí voy a acostarme, ¿eh? Digo, no es que lo llame y me diga, para comer muy pesado. Venga, buenas noches.
0: Gracias, Paco. Gracias. Gracias de corazón por tu mensaje. Gracias por tu audio. Gracias por compartir también las noches de Ángel, que son noches románticas y bonitas, ¿eh? Gracias, de verdad. Gracias. Un abrazo grande, que tengas una feliz noche y un buen fin de semana. Desde Murcia nos escriben y nos dicen: buenas noches, amigo sembrador. Quiero dar las gracias a Úrsula por su llamada. Escucharos es un regalo. Buen fin de semana largo. Disfrutar de los momentos. Dios te bendiga y proteja. Un beso en la frente. Gracias, amiga Pilar, y muchas felicidades. Felicidades, de verdad que sí. Porque no estaremos el lunes, pero sí estarás en mi corazón. Así es que muchas felicidades y aprovecho para todas las amigas, a todas las canallas que están cada noche conmigo en la radio, desearles un feliz día del Pilar. La Virgen del Pilar, ¿eh? La Virgen del Pilar. La Virgen guarda silencio al pasar por el Pilar. El Ebro, no la Virgen. Ángel, que no es la Virgen, que es el Ebro. Ángel, a ver, céntrate, Ángel, céntrate un poquito, a ver. El que pasa por el Pilar es el Ebro. Y la Virgen guarda silencio al pasar por el Pilar. El Ebro pasa el silencio, Ángel, no la Virgen. La Virgen está dormida, claro. Y el Ebro guarda silencio al pasar por el Pilar, ¿eh? Es la Virgen está dormida, la Virgen está dormida, no la quiero despertar. Qué bonito, ¿eh? Bueno, seguimos, ¿no? Seguimos, claro, seguimos contigo y a tu lado. Porque estas noches son, tienen eso, ¿eh? Estas noches lo que tienen es que tienen mucho amor, mucho cariño, mucho, pero mucho, mucho, mucho. Mucho, mucho, mucho. Nos ha encantado, muchas gracias a vosotros por estar ahí, por compartir conmigo. Feliz noche, Ángel, te deseo un maravilloso fin de semana para ti y familia. Gracias, Brasil. Hay días que desde Brasil nos escriben en brasileiro, ¿verdad? En portugués, que es en portugués, ¿eh? Y otros días nos escriben en español. Eso está bien, está bien. Somos bilingües, ¿eh? Buenas noches desde Andújar. Ángel, te deseo un feliz fin de semana. Que descanses y hasta el martes, si Dios quiere. Un abrazo. De corazón a corazón, como debe ser. Como debe de ser. ¿Seguimos, no? Sí. Seguimos, claro. Ángel, mi querido locutor, como siempre, escuchando tu bello programa, que me alegro el alma y la vida. Que tengas un feliz fin de semana y nos encontramos la próxima semana. Recibe un fuerte abrazo con mucho cariño de tu amiga Petra de México, lindo y querido. Gracias, amiga Petra, un besazo grande de corazón a corazón. Gracias, de verdad, claro que sí. Un abrazo inmenso, gracias. Bueno, escuchamos otro audio, venga, vamos a ver, desde Córdoba.
2: Buenas noches. Aquí vamos de camino, voy con mi pareja para el pueblo. Y escuchando vuestra radio que nos anima todas las noches. Muchísimas gracias por el trabajo que hacéis.
0: Me gustaría que me dijeras el nombre tuyo, el nombre de tu pareja, para mandaros un saludo, pues, con unas palabritas bonitas, ¿verdad? Y vais en el coche, vais en dirección, pues, a vuestro lugar. Tenéis que llegar bien, conduciendo despacio, con buena armonía, ¿verdad? Y escuchando Las Noches de Ángel, que dan mucha relajación y tranquilidad. Envíame otro audio, por favor, y dime el nombre vuestro de los dos. Y nada, yo os mando unas palabritas y os pongo una canción, ¿vale? Porque estamos llegando ya al minuto 36, subidos por encima de la medianoche, y ya prácticamente poco tenemos que tener, porque las cosas se miden por el tiempo, y el tiempo nos acosa. ¿De qué forma, de qué manera, por Dios? ¿De qué forma y de qué manera? ¿De qué forma y de qué manera? Quiero amanecer con alguien. Quiero amanecer con alguien, pero quiero amanecer con mi estrella. Esa estrella que no es nada más y nada menos que mi estrella gemela. El Esero Ramazzotti se nos va para Marbella. Eduardo está ahí en Marbella, junto a su esposa Isabel. ¿Qué tal, Eduardo? Me pides la canción de Eros Ramazzotti. Ahí la tienes. Aquí estamos los dos como dos tortolitos escuchándote, con esas canciones tan bonitas y tus palabras que nos llegan al alma. Pues gracias, amigo mío. Gracias, amiga. Ahí la tenéis. Eros Ramazzotti, el dios del amor, estrella gemela.

0: ¿Qué os parece si un sábado, ¿verdad? En lugar de hacer el programa desde las 22 y hasta la 1, lo hacemos hasta las 3 o las 4 de la mañana. ¿Qué me dices? ¿Qué te parece, sí? ¿Te gustaría? ¿Te gustaría hacer un maratón? ¿Un maratón de radio? ¿Te gustaría, sí? No me digas, ¿no te me quedarás dormida? ¿Seguro que no te me quedarás dormido? ¿Seguro que no? Mira que no me fío, ¿eh? Mira que si yo me quedo aquí y luego resulta que... No me hagas eso, ¿eh? Si lo hacemos, lo hacemos, y si no, no lo hacemos, pero... No me hagas eso, porque... me dolería mucho. Vamos a ver.
1: Saludos de Remedio y Juan Antonio, que está aquí a mi lado.
2: Buenas, Ángel, muchas gracias por acompañarnos en el viaje.
1: Gracias, Ángel, por la relajación.
0: Remedios y Juan Antonio, qué bonito. Ahora yo os mando unas palabritas, ¿eh? Claro que sí. Buenas noches, te deseo un feliz puente, Rey del Mundo. Gracias, Maika.

Cierro los ojos en la penumbra y al instante te veo aparecer ante mí. Siento el aire arder con el recuerdo puro y ardiente de tu presencia. Tu figura se dibuja en la oscuridad envolviéndome en un deseo infinito. Respiro hondo y me parece sentir la calidez tan suave de tu piel. Recorro con la imaginación la curva perfecta y tentadora de tus labios. Y un escalofrío lento me dibuja el alma al saberte mi único pensamiento. Es un amor tan profundo que me quema el pecho y me irrita los sentidos. Te veo sonreír y el universo entero se detiene solo para contemplarte. Caigo, rindiéndome profundamente enamorado ante la magia de tu recuerdo. Busco en las sombras la tibieza de tus manos para no soltarte jamás. Pertenecerte es la experiencia más dulce, apasionada y sagrada que existe. Cierro los ojos solo para amarte y me pierdo, dichoso, en tu horizonte. Y es que cierro mis ojos, los cierro y te siento. No sabes cómo y cuánto te siento. No te lo puedes llegar ni imaginar lo que yo te quiero. Y cómo te llevo en mi alma y te llevo en mi corazón. Quiero mandarte un beso muy cálido. Te quiero. Cierro mis ojos y te siento. Qué bonito este blues. Qué bonito es. Vamos a bailarlo, ¿vale?

vamos a dedicarle unas palabras a estos amigos que van ahora de camino, que van en el coche y que necesitan, mejor dicho, mi corazón necesita hablarles y decirles, porque es maravilloso teneros conmigo, es bonito teneros conmigo, es un placer inmenso que en la penumbra de la carretera las luces del Salpicadero iluminan un amor verdadero. Remedios y Juan Antonio avanzan devorando kilómetros al compás de este susurro. Dentro de ese coche respira una complicidad única, la ternura de dos almas unidas. Las noches de ángel se cuelan suavemente entre vosotros para velar cada curva del camino. Siento el calor de vuestras manos entrelazadas sobre el volante, desafiando a la noche. Sois el reflejo hermoso de un amor que sabe acompañarse, disfrutando de cada instante. Que la música envuelva vuestro trayecto y que la magia os abrace en este viaje juntos. Dejad que la brisa de la madrugada os traiga el recuerdo dulce de lo que os enamoró. Gracias por llevar mi voz como faro y refugio en la intimidad de vuestra travesía. Que el camino sea leve, la conversación infinita y la pasión el motor de vuestras vidas. Buen viaje, pareja querida. Seguid construyendo recuerdos inolvidables en esta ruta. A vuestro lado sigo acompañándoos en la sintonía más romántica. Feliz viaje de corazón a corazón. Para vosotros, lo que dice Juan Antonio para Remedios: con ella, cada noche yo me vuelvo. Cada noche, con ella yo me vuelvo a enamorar. ¿Verdad, Juan Antonio? Me lo imagino, me lo imagino. Que le dirás esas cosas bonitas, las mismas que yo puedo pronunciar esta noche, las mismas que yo puedo pronunciar en tu nombre. Con ella tú cada noche, pero cada noche, cada día, cada tarde, a cada segundo. Con ella, cada día te vuelves a enamorar. Cristian Castro. ¡Feliz viaje! Remedios, Juan Antonio, Remedios. Lleváis un ángel con vosotros, vuestro ángel de la guarda.

con ella, solo con ella, yo me vuelvo a enamorar. El aire vuelve a volverse pesado y las horas implacables reclaman su final. Siento como tu respiración aún se ralentiza al ritmo de esta música que se apaga despacio. No intentes encender la luz ni busques explicaciones para esta sed que te deja la madrugada. Guarda en tu piel la huella de cada palabra, el estremecimiento de las sombras y este pulso que compartimos en la penumbra. Quédate así, sintiendo el rastro del calor que dejamos grabado entre las sábanas. Deja que la fantasía siga ardiendo en silencio mientras la ciudad cae rendida en el sueño. Y recuerda que aunque apague el micrófono, el deseo de ti se queda velando tu boca. Cierra los ojos, deja que el eco de mi voz se quede flotando en tu cuello y sueña conmigo si puedes, si quieres, si lo deseas, si es que te atreves a dormir. Sueña conmigo. Nos volvemos a encontrar y a buscar en la próxima luna, en el mismo abismo, donde el amor y la piel se vuelven a encontrar. Hasta que volvamos a quemarnos juntos, mi canalla, que tengas la más sensual de las noches. Descansa y no olvides soñar bonito. Hasta nuestra próxima cita. Será el próximo martes a las 22 horas. Que Dios bendiga vuestro descanso, ilumine vuestro camino y llene vuestro hogar de paz. Que tengamos siempre junto a nuestras familias la bendición de nuestro amigo el Barbas. Que con sus brazos nos ampare y nos libre de todo mal, de toda enfermedad, de todo accidente y de toda cosa mala. Que su mano nos guíe siempre en nuestro caminar por la vida. Buenas noches, canallas. Buenas noches, amores míos. Recibir este beso cálido. Y un te quiero mayor. Feliz fin de semana. Mundo, duerme feliz, porque tu ángel de la guarda, vela por ti. En locución y controles, tu amigo Ángel. Que Dios siempre os bendiga. Si conducís, llevar mucho cuidado, por favor. ¿De acuerdo? No beber y llevar mucho cuidado. Buen fin de semana. Gracias.

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